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2: El Servicio Nacional de Prevención y Respuesta ante Desastres, SENAPRED, reveló que se mantiene un saldo de 2 fallecidos, 2.803 damnificados y 164 albergados, producto del sistema frontal en el centro-sur del país. En tanto, a nivel de infraestructura, se registran 35 viviendas destruidas, 1.029 con daño mayor y 6.732 con daño menor. La Dirección Meteorológica mantiene un aviso por probables precipitaciones de agua-nieve debido a la inestabilidad postfrontal. El fenómeno afectará principalmente durante las madrugadas del viernes, sábado y domingo, abarcando los valles de las regiones del Maule, Ñuble y Biobío, extendiéndose además hacia la Araucanía, los ríos y los lagos. Así hemos revisado una nueva edición de Modo Noticias a la Hora. Luego hay más informaciones.
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8: El último boletín epidemiológico del Ministerio de Salud reveló que a la fecha se han confirmado 46 casos en el país de hantavirus. En lo que va del año, los casos han ocurrido entre las regiones de Valparaíso hasta Aysén, mientras que la región de Los Lagos acumula el mayor número de infecciones. El 76% de los casos corresponde a hombres y se presenta una mediana de edad de 34 años. Hasta la fecha se han registrado 18 casos fallecidos, 4 en los meses de enero a marzo, 3 fallecidos en abril, 2 en mayo y 1 en julio, con una letalidad del 39%. La alcaldesa de Quilicura, Paulina Bobadilla, cuestionó a la empresa química Panimex debido al incendio iniciado la noche del martes, exigiendo sanciones y mayor fiscalización del recinto. Bobadilla valoró que la firma quedara bajo sumario sanitario, pero dijo que se tiene que tomar todas las acciones, las más altas multas para este tipo de empresas, porque tienen que cuidar la vida de sus trabajadores y toda la comunidad quilicurana. Así hemos revisado una nueva edición de Modo Noticias. A la hora, luego, más informaciones.
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10: Destacamos al músico Joseph Ira Dazan Launer, más conocido como Joe Dazan. Fue un músico estadounidense y francés particularmente. Nació un 5 de noviembre de 1938 en Brooklyn, Nueva York, Estados Unidos. Falleció un 20 de agosto de 1980 en la Polinesia Francesa. Destacamos del año 1976 esta canción, A ti.

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Jordi Gómez Llunas nació un 19 de junio de 1978 bajo el signo de Géminis. Nació en Barcelona, España, y es parte de una gran dinastía musical, hijo del famoso cantautor Diango y hermano de Marcos Llunas. Destacamos la canción Desesperadamente Enamorado del año 1998.

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2: ¿Y cómo se baila, muchacho?
1: Que

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Collage es un grupo musical italiano con gran éxito en las décadas del 70 y 80 gracias a su participación en diversos festivales, entre los que se incluye el Festival de la Canción de San Remo. El género de la música es el pop melódico italiano. Cantando en español, poco a poco me enamoré de ti.

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8: James Brown.

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0: Ricardo Arjona junto a Melendi, El Invisible.
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El Ministerio de Agricultura oficializó el decreto de emergencia agrícola para las provincias de Cautín y Malleco en la región de la Araucanía. La medida busca enfrentar las consecuencias de las intensas lluvias que han dejado a más de 24.000 personas afectadas por inundaciones y problemas de conectividad en las zonas rurales. A eso se suma el desborde de ríos, las dificultades para la alimentación de animales y el aislamiento de familias en sectores rurales. El gobernador del Biobío, Sergio Yacamán, confirmó que el gobierno no retirará los fondos destinados para el proceso ya en licitación de 3 corredores del transporte público en la provincia de Concepción, región del Biobío. Las obras planean mejorar la conectividad vial en las rutas entre Concepción y Talcahuano a través de la autopista, el camino de Concepción a Penco y la ruta 160 entre San Pedro de la Paz y Coronel. Así hemos revisado una nueva edición de Modo Noticias a la Hora. Luego hay más informaciones.

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0: La senadora independiente Fabiola Campillay y la senadora de RN Camila Flores protagonizaron un duro intercambio de recriminaciones en los pasillos del Senado. El incidente se produjo después de que los senadores Flores, Cristian Vial, republicanos, Ignacio Urrutia, republicanos, Rodolfo Carter, independiente republicano, y Vanessa Kaiser, del Partido Nacional Libertario, solicitaron al presidente José Antonio Kast que otorgue indultos a uniformados condenados por hechos vinculados al 18 de octubre de 2019. La Cámara de Diputados aprobó en sala y despachó al Senado el proyecto de ley que modifica el sistema de admisión escolar SAE. La iniciativa fue respaldada por 111 votos a favor y 28 en contra y una abstención correspondiente al diputado Daniel Manucheri. Los votos de rechazo se concentraron en parlamentarios del Partido Socialista, el Frente Amplio y el Partido Comunista. El proyecto introduce un mecanismo voluntario de elección mutua para los establecimientos de alta demanda, permitiendo que puedan asignar parte de sus vacantes mediante criterios propios antes de la aplicación del sistema de sorteo aleatorio. Así hemos revisado una nueva edición de Modo Noticias a la hora. Luego, más informaciones.
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El presidente José Antonio Kast celebró la aprobación de la mega reforma en el Senado, señalando que quedan pequeñas cosas, pero el núcleo de este proyecto se aprobó ayer y al menos como lo vemos nosotros, hay un antes y un después. En un todo, la reconstrucción material, la reconstrucción institucional, la certeza jurídica, la competitividad tributaria y la facilitación regulatoria que le da curso a grandes proyectos de inversión y que dan empleo, manifestó el presidente. La Contraloría General de la República informó que ofició a la Municipalidad de La Cruz por eventuales irregularidades administrativas tras el hallazgo de una plantación de marihuana. En un comunicado detalló que ofició para que en un plazo de 5 días hábiles informe sobre la veracidad del hallazgo de una plantación de marihuana por parte de funcionarios municipales y las medidas adoptadas, especialmente si se presentó una denuncia penal y cuándo ocurrió. Así hemos revisado una nueva edición de Modo Noticias. A la hora luego, más informaciones.

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El Servicio Nacional de Prevención y Respuesta ante Desastres, SENAPRED, reveló que se mantiene un saldo de 2 fallecidos, 2.803 damnificados y 164 albergados, producto del sistema frontal en el centro-sur del país. En tanto, a nivel de infraestructura se registran 35 viviendas destruidas, 1.029 con daño mayor y 6.732 con daño menor. La Dirección Meteorológica mantiene un aviso por probables precipitaciones de agua-nieve debido a la inestabilidad postfrontal. El fenómeno afectará principalmente durante las madrugadas del viernes, sábado y domingo, abarcando los valles de las regiones del Maule, Ñuble y Biobío, extendiéndose además hacia la Araucanía, los ríos y los lagos. Así hemos revisado una nueva edición de Modo Noticias a la hora. Luego hay más informaciones.

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El último boletín epidemiológico del Ministerio de Salud reveló que a la fecha se han confirmado 46 casos en el país de hantavirus. En lo que va del año, los casos han ocurrido entre las regiones de Valparaíso hasta Aysén, mientras que la región de Los Lagos acumula el mayor número de infecciones. El 76% de los casos corresponde a hombres y se presenta una mediana de edad de 34 años. Hasta la fecha se han registrado 18 casos fallecidos, 4 en los meses de enero a marzo, 3 fallecidos en abril, 2 en mayo y 1 en julio, con una letalidad del 39%. La alcaldesa de Quilicura, Paulina Bobadilla, cuestionó a la empresa química Panimex debido al incendio iniciado la noche del martes, exigiendo sanciones y mayor fiscalización del recinto. Bobadilla valoró que la firma quedara bajo sumario sanitario, pero dijo que se tiene que tomar todas las acciones, las más altas multas para este tipo de empresas, porque tienen que cuidar la vida de sus trabajadores y toda la comunidad quilicurana. Así hemos revisado una nueva edición de Modo Noticias. A la hora, luego, más informaciones.

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El Ministerio de Agricultura oficializó el decreto de emergencia agrícola para las provincias de Cautín y Malleco en la región de la Araucanía. La medida busca enfrentar las consecuencias de las intensas lluvias que han dejado a más de 24.000 personas afectadas por inundaciones y problemas de conectividad en las zonas rurales. A eso se suma el desborde de ríos, las dificultades para la alimentación de animales y el aislamiento de familias en sectores rurales. El gobernador del Biobío, Sergio Yacamán, confirmó que el gobierno no retirará los fondos destinados para el proceso ya en licitación de 3 corredores del transporte público en la provincia de Concepción, región del Biobío. Las obras planean mejorar la conectividad vial en las rutas entre Concepción y Talcahuano a través de la autopista, el camino de Concepción a Penco y la ruta 160 entre San Pedro de la Paz y Coronel. Así hemos revisado una nueva edición de Modo Noticias a la Hora. Luego hay más informaciones.

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Con esta voz maravillosa, les saludamos a todos y cada uno de ustedes. Bienvenidos a este viernes. Y tu cuerpo lo sabe. Viernes comenzando para muchos el fin de semana. ¿Cómo están ustedes? Bienvenidos a esta tu mañana entretenida aquí en tu radio Entre Olas.

hermosa música, qué hermosa es la voz de esta intérprete, por supuesto, que estamos disfrutando a esta hora de la mañana, ya con ánimo repuesto allí, con un buen descanso, repuesta para este día maravilloso que vamos a compartir, un día maravilloso y espectacular, ¿eh? Así tenemos que estar, con ese ánimo, con esa buena energía. Nos vamos a dar un gusto con un recuerdo, imagínate, ¿quién diría que ya este tema de Shakira, de la gran Shakira, que hoy ha tenido una cantidad de exitazos, este tema que se llama Te Dejo Madrid, es un tema del recuerdo? Yo me acuerdo cuando recién comencé por ahí, llevaba poquito en radio, yo tocaba este tema. Ah, imagínate, uy, que ha pasado el tiempo. Un recuerdo musical a esta hora de la mañana, con buen

como Madrid, Madrid. Qué bonito es Madrid, ¿eh? Es bonito Madrid, es como una ciudad allí bastante tranquila. ¿Ah? Una ciudad muy tranquila, es bonita, ¿ah? Pero yo diría que muy, muy concurrida, muy, muy al estilo ahí española, ¿eh? Que ellos viven como una tacita de leche, viven así como bien light. Muy bonito Madrid. 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O sea, mañana. 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Nos vamos con un recuerdo. Humberto Tosí, Gloria.

Así disfrutamos la vida, así disfrutamos, por supuesto, aquí en tu mañana entretenida de tu radio Entre Olas. Siempre que estamos con toda esta música maravillosa para poder compartir a este día hermoso, maravilloso, que se nos ha concedido un día especial y maravilloso. Por eso estamos tan contentos y felices teniendo la posibilidad de compartirlo con usted. Con nuestra sintonía, por supuesto. Era necesario.

qué buen tema. ¿Le prestó atención a la letra? Buen tema musical a esta hora de la mañana. Buen tema. Este tema lo trae Rosalena. Se llama Girasoles.

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Continuamos junto a usted. Continuamos. ¿Qué verduras son las que nos ayudan a cuidar nuestro corazón? Es el tema de este mes. El mes de corazón, el mes de la solidaridad, el mes de los gatos, el mes de todo este mes de agosto. ¿Cuáles son las verduras que protegen nuestro corazón? Vamos a ir a la música y se los cuento.

les cuento cuáles son las verduras entonces que protegen a nuestro corazón. Las de hoja verde, obviamente, la espinaca, la acelga, el brócoli, el kale, es muy rico. Los tomates y la remolacha. ¿Por qué? Porque aportan potasio, fibra, antioxidantes que limpia las arterias y baja la presión. Así que a consumir todos estos alimentos. Tienen mucho potasio y magnesio, ayudan a bajar la presión arterial. Eso es la espinaca y la acelga. El brócoli aporta fibra, vitaminas y antioxidantes, baja riesgo de problemas en los vasos sanguíneos. El tomate tiene licopeno, un nutriente que cuida las células del corazón y previene daños de las arterias. La remolacha posee nitratos naturales, ayudan a que la sangre fluya mejor por todo el cuerpo. Y la zanahoria tiene betacarotenos, ayuda a mantener la presión en buenos niveles. Así que, si queremos cuidar nuestro corazón, aprovechemos y le damos este beneficio, ¿ya?

Oye, ¿cómo está este rock? Rock and roll. ¿Ha bailado bastante? ¿Ha movido los piececitos? ¿Movía las manitos y todo lo demás? Bueno, yo quiero contarles que no tan solo las verduras son las que ayudan a proteger nuestro corazón. Hay algo que debemos hacer todos los días. Todos los días. Porque seguro, seguro, nuestro corazón le agradecerá. Y se lo voy a contar regresando de la música, por supuesto.

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0: viene con toda esta música maravillosa. Sí, lo estamos acompañando en esta Tu Mañana Entretenida. No, si no se me ha olvidado, para contarles qué más podemos hacer para cuidar nuestro corazón. Vamos a estar con los titulares de la prensa y contarles también el pronóstico del tiempo y muchas cosillas más, porque Tu Mañana Entretenida continúa como siempre aquí acompañándoles en tu radio Entre Olas.
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Y les invito a recordar con esta música maravillosa.

Ya, vamos a lo que nos convoca entonces, este tema del corazón. Yo había dicho que hay otras cosas que pueden usted hacer para cuidar su corazón. Dentro de esto está el cuidar el tema del estrés. El estrés es muy dañino para el corazón. También sabe que es dañino para el corazón y que lo podemos evitar también. Es la falta de sueño. No dormir las horas que sean necesarias. El estrés y el sueño están estrechamente relacionados. La falta de sueño puede causar fatiga, mal humor y somnolencia excesiva durante el día. Las personas con estrés son más propensas a sufrir trastornos del sueño como insomnio o desorganización del sueño. La suma del estrés crónico y la fragmentación de la falta de sueño causa una incesante hiperactividad del sistema nervioso, lo que provoca un aumento de la presión sanguínea y de la frecuencia cardíaca que a largo plazo están relacionados con enfermedades cardíacas. El estrés crónico es un factor de riesgo conocido como ECV. Reducir el estrés y dormir bien y lo suficiente puede mejorar la calidad de vida y prevenir los infartos al miocardio y las recaídas. ¿Se escuchó bien? A cuidar su corazón. Muy importante.

Oye, vamos con un tema del ayer, pero en esta oportunidad lo vamos a escuchar junto a Maya. ¿Usted se acuerda de este tema que se llama Ven, devórame otra vez?

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Buen tema musical lo trae Lumay. ¿Lumay? ¿Lo había escuchado usted? Como si no hubiera mañana, así viva la vida, como si no hay un mañana, viva el hoy.

¿Le gustó el tema musical? ¿Le gustó este tema musical? Bueno, como si no hubiera un mañana. ¿Hay un mañana? Nadie sabe si hay un mañana. Estamos en el presente, ¿habrá un mañana? Bueno, vívelo entonces, vive como si no hubiera un mañana. Vívelo, concho, no dejen nada. No, para, no, mañana. Oye, ¿podría? No, ¿y te parece mañana? Oye, pero es que no, me gustaría no, mañana mejor. No, dijeron para mañana. ¿Y hay un mañana? ¿Sabe usted si hay un mañana? Ese es el llamado. Nos estamos despidiendo de esta jornada que ya se está poniendo frío. Oye,

0: Tengo frío, se está poniendo muy fría este día, así que a cuidarse, oye, de los vientos que ya están llegando, estos vientos intensos que vamos a tener en esta presente jornadita. Vamos a tener vientos intensísimos, así que a cuidarnos, nos siguen. ¡Ay! Aumentó el agua para mañana, 46 milímetros. Sábado 11 milímetros y domingo 21 milímetros, nos dice el agüita. Mañana comenzaría a ver a qué hora, estamos medio lenteja con el internet, durante toda la jornada, comenzamos la jornada con lluvia. El día sábado estaremos en la madrugada, declina las lluvias durante el día, hay una ventanita, hasta las 20 horas continúa la lluvia, eso es el sábado. Y el domingo vamos a tener lluvia hasta las 14 horas, ¿ya? Así que a prepararse para esta lluvia que se viene. Y nosotros, por supuesto, invitándole siempre a estar en la compañía de su radio Entre Olas. Hoy por la tarde está la Junta de Vecinos Playa Hermosa, Comunidad en Alerta, Juntos Somos Más, para que usted esté, pero muy, muy...
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buena música, se asustó. Con buena música continuamos. 10 de la mañana con 42 minutos. La mañana escarchado estaba en la mañana. O sea, el frío de anoche fue tan grande que estaba escarchado completamente. El hielo fue tremendo. Así que a cuidarse de los intensos fríos que vienen todos estos días. Vienen días de frío, sobre todo allí en las tempranas horas y al final de la jornada, como nos pudimos dar cuenta el día de ayer, que también estaba bastante frío.

Les cuento que la temperatura máxima que nos acompañará el día de hoy serán tan solo 12 grados, parcialmente nuboso por la mañana, soleado completamente por la tarde. Nos dice que alrededor de las 17 horas podría haber una lluvia muy débil de 17 a 20 horas. Sería de 4,5 milímetros, muy baja probabilidad de algo de agüita para mañana. Está bajista la probabilidad. Mañana mínima 6, máxima 12. Estaremos con nubes y claros de sol para mañana, ya es sábado. El domingo tendremos mínima 5, máxima 12 y los cielos estarán maravillosos porque los cielos estarán completamente soleados. Así que aprovechémoslo al máximo. 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
1: Oye, vamos a conocer los titulares de la prensa. ¿Qué nos dice la prensa? Importante, ¿ah? Importantísimo saber qué nos dice la prensa en la presente jornada. Felipe Arboe, no se logra disuadir al crimen organizado con copamiento policial, dice. Para el ex subsecretario, en lugar del despliegue focalizado al que apunta el gobierno, se requiere intervenciones barriales más de fondo para frenar delitos como la extorsión. También descartó la utilidad de crear otro estado de excepción, pues bajo la figura actual, el despliegue militar en el sur se ha renovado unas 60 veces.

Bueno, los alumnos con necesidades educativas especiales alcanzaron un récord de 473.000 en el 2025. Los estudiantes incorporados al programa de integración escolar representan el 13,38% de la matrícula nacional. Cerca de uno de cada siete escolares necesita a... digamos, tiene necesidades de educativas especiales. Dice que el informe del Centro de Estudios de Mineduc también muestra que los alumnos con necesidades educativas especiales permanentes casi se duplicaron durante la última década.

Nelson Tapia. Nelson Tapia, el futbolista, el arquero, sufrió lesiones graves y fue detenido por accidente en estado de ebriedad. El ex arquero de la selección chilena sufrió lesiones graves en un accidente ocurrido durante la madrugada en la región del Maule, aunque se encuentra fuera de riesgo vital.

Oye, que está bueno esto, ¿eh? Tecnología chilena busca acelerar el diagnóstico de cáncer de mama y reducir biopsias innecesarias. El proyecto desarrollado por el Laboratorio de Ultrasonido Cuantitativo de la Universidad Técnica Federico Santa María utiliza biomarcadores que complementan las ecografías mamarias para detectar posibles tumores.

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1: Todo por ti, ti, ti, ti, ti, ti. Ay, que ahora sí, afinadita. Hoy debe ser el frío, me tiene afinadita. Uy, pero yo de ayer en la tarde que siento frío, frío, frío, frío. Del extremo. Oiga, don Diego Gres Cañete, buenos días, buenas tardes, buenas noches. ¿Cómo has sentido el frío?
2: Buenos días, buenas tardes.
1: Buenos días, buenas tardes. Oye, ¿cómo has sentido el frío usted?
2: Bien.
1: ¿Ahora siente más frío?
2: Es que estaba helado, pues ayer hacía mucho frío. Tenía ¿sí? el manito del año.
1: No, yo ayer por la tarde encontré muy frío y hoy por la mañana, no es que yo ahora madrugo, a las 6 de la mañana estoy en pie. Así que encuentro fría, fría. Estaba escarchada la mañana, los autos estaban blancos.
2: Ah, no, no,
1: yo
2: no.
1: Lo vi, así que lo puedo hablar con propiedad. El mío está. El mío era, no era rojo, era blanco. Bueno, que el mío jamás ha sido rojo. El rojo es teñido, medio que
2: medio rojo rusa,
1: café, ya. Jucia. Tiene un revuertijo de colores de tanto desteñidura que tiene.
2: Sí, pues. Ya está desteñido.
1: Mi tocomocho anda porque me ama. ¿Cómo ha estado, don Diego?
2: Bien, mi teniente, ¿cómo ha estado? Gusto saludarle a usted y a los auditores de la radio.
1: Bien, con el favor de Dios, fíjese. Bien, aquí, trabajando como todos los mortales.
2: Trabajando para usted.
1: Trabajando para usted. Me gustaría ser asesor, de repente, sí. Podría ser asesora yo. Sí, asesora para ganarme unos cuantos millones al mes. ¡Oh! Sería espectacular. Imagínese, lo que trabajo en 10 años me lo puedo ganar en un mes. ¡Oh! Sería espectacular. Nadie necesita por ahí de estos caballeros y señoras, por ahí no necesitan una asesora. Ah, en algo le puedo asesorar. Una cosita poca, digo yo. Digo una cosita poca.
2: Atento, presidente.
1: Atento.

0: Yo tengo un amigo queridísimo que siempre me dice, siempre me saca una sonrisa porque me dice, atento, atento. Un cariñoso saludo ahí para este amigo. Así que eso, pues si alguien necesita, me avisa, por favor, si sabe si hay un pitutito. Claro, papá. Imagínate, en un mes lo que puedo ganar en 10 años. Oh, trajo un mes y a medio morir saltando. Porque trajo, no es nada mucha la cuestión. Y me gano uno de 10. Oh, que está espectacular. Voy a empezar a datearme por ahí. Oye, vamos a conversar con don Diego de historia, por supuesto. Ah, le tengo que contar algo a don Diego. Por ahí.
1: Cuénteme.
0: Tengo una buena noticia, pero regresando a la música le voy a contar. Oye, Maga Ortúzar tiene este tema con Ezequiel San y Dairus Carámbula. Este tema es lo último que ha sacado, la Maga Ortúzar, si no me equivoco, este es el último tema. Pero lo que quería indicar es que le ha ido muy bien con la última producción. Yo me quedé asombrada. La última producción le ha ido extraordinariamente bien. Está muy bien evaluado su última canción, ¿eh? Así que qué buenísimo por esta Rancagüina. Que le ha ido muy, muy, pero muy bien, ¿eh? Y

0: Continuamos juntos compartiendo tu mañana entretenida. Les cuento, hoy el programa de la ilustre municipalidad de Pichilemu, lo anunciamos, va a ir posterior a este espacio, incluso vamos a terminar un poquito antes, porque tenemos una transmisión para saber lo que está ocurriendo en Paredones, con la fiesta de las nieves que se viene, pero con todo, ¿ah? Realmente muy bien, está muy bien programada cada una de las actividades que se realiza por la patrona allí de Paredones, a la Virgen de las Nieves. Así que vamos a terminar un poquito antes para ir con la transmisión del programa de la ilustre municipalidad de Pichilemu, que tiene muchas novedades, y después nos vamos con la transmisión un ratito con la transmisión de Paredones. Don Diego Cres Cañete,
1: aquí estoy.
0: ¿Cómo ha estado el tema de la historia de este hermoso balneario de Pichilemu?
1: Bueno, todos los días se escriben episodios de nuestra historia, mismita.
0: Todos los días. Lo que hoy en el presente es una noticia, es una acción, algo que ocurre, ya mañana pasado pasa a ser parte de la historia. Termina la inmediatez. ¿Se ha dado cuenta que todo pasa rápido en la información? No alcanzamos a captar una cuando ya tenemos dos que se nos van pasando.
1: Bueno, es que eso es lo que pasa, que tenemos muchas fuentes de información actualmente, las redes sociales, y el mismo tema de que uno empieza a hacer hacia abajito el scrolling, y siempre hay algo nuevo, entonces mucha información se pierde.
0: Sí, se pierde, a veces uno quisiera, pero un titular de prensa cambia, pero a cada minuto van sí, habiendo otras informaciones.
1: Es el peligro igual de internet, ¿verdad? Porque antes los periódicos se imprimían y quedaban ahí para siempre. Uh-huh. Ahora no, se pueden cambiar, cambian.
0: Se extraña en la prensa igual escrita, ¿eh? Se extraña, es como, claro. Imagínate que ya eso pasa a ser parte, ya para muchos medios pasa a ser parte de la historia.
1: Claro, porque hay una fuente, un registro de lo que sucedía, y bueno, lo que no pasa tampoco con las radios, permita, si las radios tampoco llevan mucho registro en general.
0: Sí.
1: De las grabaciones, se pierde arte de historia.
0: Sí, ¿sabes lo que pasa con el tema de la radio? Bueno, la radio tú sabes que una grabación 15 días, indica la ley. Pero también la capacidad. El problema son las capacidades de los equipos. Una radio tiene mucha información en un día. Entonces tú guardaras todos los días esa información, no hay equipo que tenga tanta capacidad. Y a nosotros nos pasa. Claro, pero tendré que constantemente estarlo cambiando, porque nos pasa y nos dice, oye, le queda tanta capacidad, entonces tienes que, lamentablemente, ¿qué es lo que vas priorizando? Lo que tú consideras que en el futuro puede servir de algo. Y lo otro que se tiene problema es, y se pierde mucha información, usted sabe, por los microcortes y los cortes. A nosotros, por ejemplo, equipos que se nos han quemado, se perdió toda la información. Programas que habían excelente, que nos servían muchísimo para recordar, y sobre todo a personajes de la historia de Pichilemu, de haber tenido conversaciones con ellos, y se pierde todo en estos microcortes o cortes que se queman los equipos. Entonces, es una serie de factores que lamentablemente van en contra de

0: esta, digamos, de poder tener un poco más de esta información.
1: Lamentablemente la empresa no se hace responsable tampoco. Así que...
0: Oye, yo me quedé a mirar. El otro día en una información, don Diego, que decía que el Estado va a vender ¿cómo se llaman estos? Los porcentajes que tienen, no me recuerdo el nombre, que tienen de inversión en ciertas empresas, ¿ah? Que entregan suministro en nuestro país, como el caso de el agua, por ejemplo, el desvío tiene un 5%. El Estado tiene un 5%, el otro 95% es de privado, entonces.
1: Oye, antiguamente era un porcentaje más grande, ¿acuerdas?
0: Mucho más, pues se mandaba, sí, pues mandaba el Estado.
1: Claro.
0: Y después venía, o sea, vende ese 5%, vamos a quedar sin secula seculorum, nada, absolutamente nada va a ser del Estado, todo va a ser de manos de privado.
1: Bueno, se culmina el proceso de privatización que se inició hace 50 años nomás.
0: Ya. Conversemos de la historia. Yo creo que es un poquito más grata la historia, a pesar de que en los tiempos que se vivió, seguro que más de alguna dificultad tuvieron también. Si nada es miel sobre hojuelas.
1: No, nada. Y de repente, ¿sabes, Mita? Es bueno que se cometan esos errores porque la gente pues tiene la oportunidad de aprender también. No se repitan. El tema es que muchas veces se siguen repitiendo.
0: Lo que pasa es que la gente es como los discos duros que estábamos hablando. Tienen poca capacidad y se resetean rápidamente.
1: Sí.
0: Entonces se olvida, porque se reseteó de nuevo. Y se olvidó de lo que pasó hace un año, dos años. Se olvidó de lo que pasó hace seis meses, no se va a olvidar. Y es lo mismo, pues, un bombardeo de información que va quedando todo en el pasado y hay algunos que le conviene muchísimo. Ah, que ojalá se le eche más tierrita, para que quede todo tapadito.
1: Claro.
0: Entonces no salga nunca. Lo bueno que tiene sí el periodismo... Yo no soy periodista, estoy hablando de los periodistas, que en cierta medida a algunos, y los tomo con pinza, se agradece el trabajo investigativo periodístico, que sacan a la luz muchas situaciones, ¿ah? Que van quedando, como dijimos, en el video, pero que la hacen minuciosa. Eso me gusta.
1: ¿Pues ahí, Mita? No necesita ser periodista la gente para investigar. Todos tenemos un rol ciudadano y que lo consagran las leyes, está la ley de transparencia, se puede pedir información, se puede fiscalizar sin ser autoridad. Entonces muchas veces la gente se pierde, pucha, que nadie dice nada, esto, lo otro, pero también pueden cumplir un rol.
0: Sí, lo que pasa es que...
1: A la Contraloría, pueden denunciar a la Contraloría.
0: Lo que pasa es que yo a veces digo, si nosotros, sí, como usted dice, nosotros podemos cumplir ese rol. Pero lo desilusionante y desesperanzador es cuando usted le entrega la confianza a una persona para que realice ese trabajo.
1: Y no lo hace.
0: Y más encima, ni siquiera usted lo buscó, sino que esa persona dijo, ¿sabe? Yo puedo hacer ese trabajo. O sea, ¿para qué va a mandar tapando eso con onda? Dijo, elíjame a mí para yo hacer ese trabajo. ¿Me entiende? Y usted confió en esa persona que iba a ser fiscalizador o fiscalizadora. Y no cumplen el trabajo por el cual se ofrecieron. Quien lo peor, se ofrecieron. Si ni siquiera usted lo fue a buscar a la casa. Sino que dijeron, entonces, yo leí una nota estos días, disculpe don Diego que me haya por otro lado, y disculpe auditores, pero yo leí una nota que lo encontré muy asertivo. Voy a buscar la nota porque en una de esas en el informativo la doy. Decía cuando se como dije se ellos se las personas se me olvida la palabra, bueno, ellos quieren ser desempeñar un rol, se me escapa la palabra, se ofrecen, eso iba a decir, se ofrecen para hacer un, no los va a buscar usted, sino que se ofrecen, son capaces ellos mismos de saber si tienen realmente las capacidades para cumplir ese rol. Ahora, en todos los ámbitos de los distintos cargos que existen en el Estado, ¿somos capaces nosotros como ciudadanos y electores ver si esa persona, ver el currículum de esa persona, si va a ser capaz de desarrollar el trabajo, tiene las capacidades para desarrollar el trabajo? ¿Por qué digo esto? Porque lo que estabas diciendo delante en una especie de broma de ser asesores, hay, por ejemplo, en este caso, diputados, senadores, que tienen 11 asesores. ¿Qué sabe entonces? Para tener 11 asesores, ¿qué sabe entonces del trabajo que tenía que desarrollar? Puedo creer que tenga uno, dos en otras materias, pero 11, o sea,
1: ¿qué más que asesores?
0: Me fui a sentar,
1: son operadores políticos.
0: Me fui a sentar sin saber nada. Esa es la idea que da. Vamos a algo más grato porque nos gusta. Y lo que le iba a decir más grato, don Diego, que el otro día estaba en una reunión yo, X, y una señora, no sé cómo salió el tema de la historia. Quizás tenía también relación a lo que estábamos tratando en el minuto. Pero me decía, ay, sí, me dice, yo le escucho a usted, ay, que me gusta cuando habla usted con ese joven. ¿Con quién? El que habla de historia, po. Me gusta porque yo la escucho y me encanta cuando habla de historia con él, porque uy, uno que aprende cosas. Así que, don Diego, le mandaron mucho cariño.
1: Muchas gracias.
0: Ya, don Diego, vamos entonces con la historia. ¿Vamos a elegir numerito?
1: Elijo un número.
0: El número, no sé, no lo elegió, el 8.
1: ¿8?
0: ¿Sí?
1: Lo del incendio.
0: ¿A dónde hubo incendio?
1: ¿Sabía usted que el trágico incendio que motivó la creación de los bomberos de
0: Pichilemu? ¡Ay, qué bueno, qué atingente!
1: No fue creído por nadie en un primer momento. La noche del 30 de noviembre de 1945, justo la noche de San Andrés.
0: Sí.
1: La festividad de San Andrés. Los vecinos salían felices del Teatro Royal tras presenciar una velada primaveral. Durante la jornada, una obra cómica sobre un bombero había hecho reír a carcajadas a todos. Por eso, cuando de pronto alguien gritó en la calle que se estaba quemando una casa, la multitud pensó que era la continuación de la broma. Cuando se dieron cuenta de que el almacén La Ligua ardía de verdad, el caos fue total. Ese mismo desastre impulsó a la comunidad pocos días después a fundar oficialmente el Cuerpo de Bomberos.
0: Oye, sí, fue una historia bien especial esa. Wow, bueno. 14.
1: ¿Sabía que en 1940 la comuna tuvo un alcalde al que los vecinos prácticamente nunca veían?
0: ¿En 1940 dijo?
1: Sí.
0: Ah, ya.
1: En aquellos años, la situación administrativa era tan peculiar que el diputado César Godoy llegó a denunciar en el Congreso que la municipalidad funcionaba como una cantina y salón de baile para los turistas. Pero lo más insólito era que el propio alcalde, yeah, Humberto Llanos, vivía en San Fernando y solo se asomaba por el balneario durante los meses de verano. Hartos de la situación, los propios vecinos enviaron una dura carta al Parlamento quejándose del retroceso del balneario y del abandono de una primera autoridad que sencillamente brillaba por su ausencia.
0: Mira, hoy este Pichilemu que tiene recovecos de historia.
2: Que nadie llame, que no respondemos.
0: 27.
1: ¿Sabía usted que en la década del 40 un alcalde de Pichilemu decidió donar todo su sueldo para financiar las obras del pueblo?
0: ¡Ah! Eso tiene que ser en el año 840, más o menos, que estemos hablando de la actualidad.
1: En mayo de 1944.
0: O sea, ¿sabe usted que trae ahora cuando usted eligió autoridad, vienen los bolsillos cosidos completos? ¿No se puede meter la mano al bolsillo usted?
1: No.
0: El propio jamás. Ya, ¿y?
1: No, y lo más divertido es que algunos apuntan con el dedo. Sí. Y son más corruptos que todos. Bueno, mejor más. En mayo de 1944, el liberal Armando Caroca Rojas asumió la alcaldía y tomó una decisión que dejó a todos sorprendidos. En su primera acción oficial, autorizó que su sueldo fuera retenido y guardado para ocuparlo exclusivamente en obras de adelanto local, cada vez que el municipio no tuviera los fondos necesarios para hacerlo. Bajo su gestión, la corporación incluso acordó vender la vieja carreta y los bueyes municipales para comprar un carretón tirado por dos caballos destinado a modernizar el servicio de aseo.
0: ¡Qué buena! ¿Quién era ese para aplaudirlo, por favor?
1: Armando Caroca.
0: Armando Caroca. Ay, Armando Caroca, han cambiado tanto los tiempos.
2: Siempre logra que...
0: La edad de Cristo, dijo, 33.
1: ¿Conoce la historia de la bondadosa mujer que en su propia casa enseñó a leer y escribir a decenas de niños a los que la escuela pública rechazaba?
0: No.
1: Durante la primera mitad del siglo XX, Digna Camilo, hermana del primer vicepárroco de Pichilemu, José Miguel Camilo, decidió tomar la educación local en sus manos. Al ver que muchos niños de extrema pobreza no podían asistir a la escuela pública por su corta edad, instaló una improvisada sala de clase. Primero funcionó en los recintos de la parroquia y más tarde en su residencia particular de la esquina de las calles Ángel Gaete y O'Higgins. Gracias a la paciencia de esta mujer, numerosos antiguos vecinos pichileminos aprendieron allí sus primeras letras, guardando su recuerdo con profundo agradecimiento.
0: ¡Wow! Con razón es tan recordada y tan querida ella. Mira, qué bonito pasaje de su historia. Hermoso pasaje de vocación absoluta. ¡Qué maravilloso! Bueno, nuestro último número va a ser, dijo que era hasta el 100, va a ser el 91.
1: ¿Sabía usted que los rieles que alguna vez llegaron del tren que llegaron alguna vez a Pichilemu terminaron siendo vendidos a Bolivia? A mediados de la década del 2000, hubo gran esperanza cuando se anunció que el turístico tren del vino llegaría hasta nuestro balneario, reviviendo la antigua ruta ferroviaria. Sin embargo, la historia tuvo un final muy distinto. A comienzos del año 2006, la línea férrea fue levantada y retirada completamente de nuestro ramal con un solo propósito: vender el pesado acero a Bolivia, una decisión tomada por el presidente Ricardo Lagos. Así desapareció físicamente el rastro de la locomotora que por 6 décadas impulsó nuestro progreso.
0: Parte de la historia que recorremos con don Diego Grace Cañete. Y recuerde usted que tiene su libro Historias de Pichilemu, que también lo puedes encontrar allí. Estos son pincelados de este libro. Puedes encontrar la historia maravillosa de esta profesora que entregó mucho a quienes requerían también la educación. O, en este caso, también los progresos y los avances que tuvo, y conocer los personajes que fueron parte de la historia. Don Diego Grace, ¿dónde están los libros rápidamente?
1: La que leo de Ortúzar en el kiosco de Huitoño, y creo que está también en Cahuil. Parece que está cerrado, siendo más, pero allá también está.
0: Bueno, pero puede googlearlo también para que
1: por
0: lo puedan
1: encontrar. Por supuesto, lo pueden encontrar ahí en Google.
0: ¿Ya?
1: Ahí salen varias páginas de Mercado Libre y en la página de la Fundación, porque recuerde que esto es una obra que publicó la Fundación Región de Colchagua.
0: Así es. Yo le agradezco la visita a don Diego, porque nos vamos a ir al programa de la Ilustre Municipalidad de Pichilemu, ¿ya? ¿Será hasta el próximo viernes?
1: Hasta el próximo viernes o el subsiguiente.
0: Subsiguiente o el sábado.
1: Esperemos que sea el próximo
0: viernes. Un día aquí va a estar con nosotros don Diego Grace Cañete.
1: Para mí es un agrado, Irmita, compartir con usted y con los auditores sobre la historia de nuestra querida comuna.
0: Así es, gracias. Yo con ustedes me despido. Gracias por su sintonía. Será hasta mañana, Dios mediante. Los dejo con el programa de la Ilustre Municipalidad de Pichilemu, porque después tendremos una transmisión especial desde Paredones con la Virgen de las Nieves. Actividades.
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2: Estimados amigos auditores, ¿qué tal? ¿Cómo están? Bienvenidos y bienvenidas, vecinas y vecinos. Qué agrado poder saludarles en esta grata jornada ya del día viernes 7 de agosto de este año 2026, donde hoy el Santoral Católico recuerda el nombre de Santa Nadia, y también aprovechamos de saludar a quienes hoy 7 de agosto están de cumpleaños. Reciban un cordial y cariñoso saludo en nombre de nuestro alcalde Roberto Córdoba Carreño, en nombre del Consejo Municipal y en nombre de cada uno de los funcionarios de la ilustre Municipalidad de Pichilemu. Como de costumbre, le reiteramos que las informaciones que usted necesita conocer, saber y desarrollar están en nuestras redes municipales, en nuestro Facebook, nuestro Instagram, en nuestra página que es pichilemu.cl y ahora en nuestro canal de YouTube, donde también encuentra material muy, pero muy didáctico y entretenido para que pueda conocer. Dele me gusta, síganos ahí también en nuestro canal de YouTube. Bueno, hoy es un día muy, pero muy especial. Claro, porque cada 7 de agosto celebramos en nuestro país el Día del Dirigente Social y Comunitario. Cada 7 de agosto. ¿Por qué se celebra esta fecha? Bueno, este es un hito histórico. El 7 de agosto del año 1968 se promulgó la ley número 16.880 sobre juntas de vecinos y demás organizaciones comunitarias durante el gobierno del presidente Eduardo Frei Montalva. Reconocimiento. Esta ley le dio un marco legal e institucional por primera vez al trabajo territorial en nuestro país. Homenaje. Esta fecha busca destacar la labor gratuita y desinteresada que realizan con mucho compromiso los miles de dirigentes de juntas de vecinos, clubes de adultos mayores, comités de vivienda, centro de madres y diversas agrupaciones que buscan mejorar sus barrios y comunidades. Feliz Día del Dirigente Social a cada uno de nuestros vecinos y vecinas que desarrollan esta importante labor y que además son la voz de nuestras comunidades, son los oídos, son los brazos del municipio, como siempre lo ha dicho el alcalde Roberto Córdoba Carreño. Y a quien a continuación aprovechamos de saludar, para conversar, para saludar a nuestros dirigentes sociales. ¿Cómo le va, alcalde? Bienvenido.
3: Hola, Esteban, gusto saludarte, saludar a toda la gente que está en sintonía de la radio.
2: Bueno, día viernes, ya 7 de agosto, una fecha muy importante para nuestra comunidad y en forma muy especial para el municipio, ya que hoy conmemoramos y celebramos y vamos también a homenajear a nuestros dirigentes sociales y comunitarios.
3: Por supuesto, siempre lo decimos, por lo tanto, manifestar nuestra gratitud, nuestro reconocimiento, nuestro mayor respeto por la función que realizan tanto hombres y mujeres que sus pares los han elegido para que los representen en distintos ámbitos, en el ámbito deportivo, en el ámbito cultural, en el ámbito ambiental, en el ámbito del crecimiento y representación del territorio a través de la Junta de Vecinos, de las agrupaciones de adelanto, de desarrollo de cualquier sector de nuestra comuna. Por lo tanto, a todas las dirigentes y dirigentes de nuestra comuna, en este día tan especial, ofrecerles nuestro reconocimiento y nuestro homenaje por el enorme trabajo que realizan en beneficio de los vecinos que ellos están, que están agrupados en alguna organización, como también todo el aporte que hacen al crecimiento del tejido social y del capital social que tiene nuestra querida comuna de Pichilemu.
2: Y para resaltar este hito tan importante, hoy se lleva a cabo también la versión número 14 del seminario de dirigentes que usted impulsó hace mucho tiempo atrás.
3: Sí, efectivamente, es un día como para, junto con valorar el trabajo que ellos hacen, también de ofrecer algunas cuestiones que son importantes desde el punto de vista de la información que ellos deben manejar para que tengan una buena relación con los vecinos, a los que ellos representan. A los dirigentes les preguntan tantas cosas como a uno Porque ellos son los presidentes de la Junta de Vecinos, porque el presidente de la agrupación de adelanto, porque el presidente del Club Deportivo. Siempre el resto supone que él sabe. Por lo tanto, lo que queremos hacer a través del seminario siempre lo hemos tratado con ese propósito de llevar materias que son atingentes, de temáticas que están muy vigentes, ¿cierto? Y que a ellos les pueda interesar y que ellos manejen elementos en términos generales, de tal manera que puedan entregar su opinión del trabajo municipal y cómo se están llevando adelante distintas materias desde la municipalidad hacia toda la comunidad.
2: A propósito, dirigentes, hay un grupo de ellos que también está con una lucha importante que usted ha estado apoyando, como son los dirigentes de diversos comités de vivienda de nuestra comuna de Pichilemu. El día de ayer usted sostuvo una importante reunión con parte del Servio para poder destrabar algunas instancias que le permitan a ellos concretar el sueño de la casa propia.
3: Sí, efectivamente, cuando el gobierno ha anunciado que uno de los principal problema la temática número uno que tiene el gobierno en agenda, que es la creación de empleo, yo creo que donde hay una gran opción de crear empleo es a través de la aprobación de subsidios para la construcción de las viviendas, no solamente en Pichilemu, sino que en el país. Por lo tanto, creo que aquí hay una opción grande para que el gobierno cumpla esa meta de empleo que se ha propuesto, entregando recursos, entregando subsidios para los distintos comités. Acá tenemos distintas agrupaciones que han estado trabajando por años, algunos llevan 23 años, donde ellos compraron los terrenos, por lo tanto hay un tremendo aporte de parte de los vecinos y vecinas de nuestra comuna que han presentado distintos problemas. Y a veces hay problemas que se van creando con el tiempo en la misma municipalidad, como también hay problemas que se han ido generando producto de las nuevas políticas habitacionales y con las nuevas visiones que implementa el Ministerio teniendo en consideración los cambios de gobierno. Por lo tanto, ahí hay un trabajo arduo que hacer y le hemos planteado la situación de tres comités que para nosotros son primordiales desde el punto de vista de la antigüedad que tienen, como es el caso de Las Palmeras, que está en ejecución. Lo hemos dicho, en los últimos 10 años hemos tenido un solo grupo de subsidios colectivos en nuestra comuna, como es el Comité de Las Palmeras, y lamentablemente hoy día es un proyecto que está paralizado. Segundo, el Comité de Juan Pablo II y Leonardo da Vinci tienen 23 años de antigüedad, que han pasado por una serie de situaciones desde el punto de vista administrativo, y no queremos que ellos se venzan, no queremos que se den por vencidos, queremos que ellos sigan adelante, pero para que sigan adelante necesitamos claridad con respecto a las soluciones que prontamente se puedan dar desde el Ministerio, desde la región y desde el nivel nacional. Y es por eso que el día de ayer sostuvimos esta reunión con equipos técnicos, con equipos profesionales del Ministerio de Vivienda, con el fin, y con el único fin, ¿cierto?, de agilizar aquellas cuestiones que están entrampadas.
2: A propósito también de dirigentes, se reunió con nuestros amigos y vecinos del sector de Cogil, donde también hay necesidades, y también resaltamos a nuestros dirigentes sociales del mundo rural.
3: Por supuesto, ahí saludar a Anita Yoncón, que es la presidenta, ¿cierto?, de la Junta de Vecinos, junto a otros dirigentes y que son vecinos del sector. Ellos realizan un tremendo trabajo, son las localidades más apartadas que tenemos. Obviamente que, al igual que en muchas localidades de nuestra comuna, uno de los temas que más se repite son los cortes de energía eléctrica, son el mal servicio que tenemos por parte de SGE. Pero bueno, ellos entienden de que es una cuestión no comunal, sino que de una empresa privada, pero que obviamente les interesa, digamos, que colaboremos. Y también, a propósito del tema eléctrico, nos han pedido ir mejorando todo el sistema de alumbrado público del sector, que está un poquito deficitario y que efectivamente faltan en algunos puntos, como otras materias que siempre son de interés de los vecinos. Pero siempre en las reuniones aprovechamos de conocer aquellas problemáticas que tiene la gente, aquellas falencias que tienen como comunidad, y también de aquellas cosas personales, de aquellas cuestiones de saber de nuestros vecinos. Por lo tanto, un saludo cariñoso ahí a toda la comunidad de Cogil, que nos atendió con mucho cariño, nos atendió de muy buena manera y fue una muy grata reunión.
2: Bueno, y usted siempre lo ha dicho que el trabajo es amplio y diverso. También se reunió con una agrupación de jóvenes, niños, adultos, de una agrupación llamada Lapso, que también están haciendo un trabajo bastante importante que tiene que ver con la inclusión en nuestra comuna.
3: Sí, efectivamente, fue una linda reunión, una linda entrevista, como ellos la plantearon, que nos permite saber cuáles son sus anhelos, cuáles son sus propósitos, y creo que es bueno que siempre nos detengamos un minutito uh-huh, para saber cómo vive aquella persona que tiene problemas de movilidad o otros temas donde requiere ser reconocido y ser incluido en todo lo que tiene que ver con el quehacer municipal, con el quehacer público principalmente. Y realmente fue un lindo encuentro donde hacía mucho tiempo que no veía a algunos de ellos, y me dio gusto verlos crecer porque los conozco de hace muchos años, cómo han crecido, cómo se han desarrollado, más allá del punto de vista físico, del punto de vista también intelectual. Y eso claramente da cuenta de cómo ellos han ido, han sido incluidos a nivel local, ya sea en los colegios, en agrupaciones y en esta linda agrupación que hoy día tienen, que les genera espacio de conocer Pichilemu. O sea, me dio gusto ver a algunos de ellos, la verdad, con una claridad enorme con respecto a lo que están haciendo, con respecto a lo que quieren y con respecto de cómo ellos ven que la municipalidad podría generar mejores condiciones para el crecimiento y buen vivir de ellos, que en definitiva, obviamente que desde la municipalidad tenemos que generar mejores condiciones, principalmente para los niños que tienen problemas de inclusión en nuestra
2: comunidad. Alcalde, como siempre le agradecemos la gentileza de este grato contacto y reiterar una vez más también el saludo a cada uno de nuestros adultos mayores que también constantemente se está reuniendo con ellos.
3: Por supuesto, saludar ahí a nuestros amigos de Alma Juvenil de Infernillo, con los cuales tuvimos una grata reunión durante la tarde del día jueves, que nos ha permitido saber en qué están, saber más allá de lo que ocurre como adulto mayor, más allá de lo que ocurre del proyecto que están presentando, si van a presentar una subvención, si van a presentar un proyecto a Senama. También ellos viven en un barrio, cómo están conectados con la vecindad, cómo les afecta lo que podría ser la ejecución del proyecto de alcantarillado en sus sectores, el tema de la iluminación, el tema del mejoramiento de la calle, de las veredas, todas esas cosas que en el día a día a ellos les afectan. Contar que también estuvimos en CNN el día jueves por la mañana, en una grata entrevista ahí en CNN Radio, dando a conocer el problema que tiene Pichilemu con la empresa CGE por la falta de servicio, por el mal servicio que nos entregan. Además de eso, ellos se interesaron en conocer mayores detalles de la gran inversión que va a recibir la comuna de cerca de 40 mil millones de pesos aproximadamente para la ejecución del proyecto de alcantarillado. Así que fue una grata entrevista con la gente de CNN que nos permite también seguir difundiendo y promoviendo la marca Pichilemu.
2: Continuando con las informaciones y luego de haber escuchado esa grata conversación con nuestro alcalde Roberto Córdoba Carreño, queremos conocer también una importante información, ahondar un poco más en la tenencia responsable de mascotas. Para aquello vamos a escuchar a dos fiscalizadores que forman parte de lo que es el equipo de tenencia responsable de nuestra ilustre municipalidad de Pichilemu.
0: Rubén Catalán, yo soy inspector del programa de tenencia responsable de mascotas de la ilustre municipalidad, y hoy quiero comentarles además de todos los servicios que entrega en nuestro programa, comentarles también que nosotros realizamos la labor de fiscalización, donde nuestro trabajo está dirigido a velar por el cumplimiento de la ley 21.020, del reglamento 1007 y de la ordenanza vigente en la materia. Señalar también a todos nuestros vecinos que si son testigos de faltas administrativas a algunas de estas normativas, puede hacer su denuncia en nuestras oficinas ubicadas en Avenida Costanera 170 o directamente en el Juzgado de Policía Local de la Ilustre Municipalidad de Pichilemu. Recordar igualmente que el incumplimiento o la comisión de faltas a estas normativas puede ser sancionado con multas de una UTM hasta las 30 UTM según la gravedad y pudiendo ser el doble de la multa en caso de reincidencia. En relación a lo que nosotros fiscalizamos, esto, como les señalaba, corresponde a las faltas administrativas a la normativa, mientras que los delitos corresponde a otras autoridades.
4: Bueno, yo soy Emilio Contreras, soy fiscalizador del programa de tenencia responsable. Bueno, así como decía mi compañero, el programa de tenencia responsable fiscaliza solamente a la falta de la ley 21.020. Quiere decir que al no mantener su mascota identificada a una plataforma nacional, o si no permitirle la libre circulación en la vía pública, que muchas personas acá en Chile lo cometen. En cuanto a las denuncias por maltrato animal, las entidades responsables, ¿cierto?, en tomar la denuncia por maltrato animal son las policías, lo que es Carabineros, Policía de Investigaciones y el Ministerio Público de Pichilemu.
0: Bueno, en relación a las principales facultades de nuestro equipo de fiscalizadores, esto constituye las faltas, como se señalaba, que puede ser la libre circulación de las mascotas, el no tenerlos registrados, no tener sus vacunas al día. Estas son faltas menores que van dirigidas al Juzgado de Policía Local en caso de incumplimiento. En relación a los casos de maltrato o de abandono, están fuera de las competencias y atribuciones de un programa municipal y deben ser inmediatamente dirigidas a las policías correspondientes, que puede ser Carabineros de Chile o Policía de Investigaciones, o también directamente dirigida al Ministerio Público, que en este caso es la Fiscalía Local de Pichilemu.
2: Bueno, y durante el transcurso de estos últimos días estamos acompañando y apoyando la lactancia materna en Pichilem. En el marco de la Semana Mundial de la Lactancia Materna, el Departamento de Salud Municipal, a través del programa Chile Crece Contigo, dio inicio a un ciclo de jornadas comunitarias dedicadas a las familias de distintas localidades de la comuna. Durante el transcurso de esta semana estuvieron en Cahuil, específicamente el día martes, generando un espacio de diálogo, aprendizaje y apoyo mutuo entre madres, familias y profesionales de la salud. Esta iniciativa continuó ayer jueves en Cardonal de Panilonc. Bajo el lema de este año, Lactancia Materna, un inicio sostenible en cualquier circunstancia, fortalezcamos las acciones que funcionan. Buscamos respaldar y resguardar este proceso fundamental para la salud y bienestar de niñas y niños, porque cuidar la lactancia materna es un compromiso que asumimos como comunidad. En otra importante información, nuestro alcalde se reunió con nuestra comunidad de la Junta de Vecinos de Infiernillo en una masiva asamblea donde pudieron plantear diversas inquietudes y necesidades que afectan el sector. En la oportunidad, el alcalde también explicó los alcances del proyecto de alcantarillado para el sector, informando su estado de avance, los beneficios que traerá para las familias y la importancia que representa esta histórica iniciativa para mejorar la calidad de vida de las vecinas y vecinos. Durante el encuentro, la comunidad expuso la necesidad de reforzar la seguridad vial en la calle Costanera, solicitando evaluar la instalación de lomos de toro y la factibilidad de habilitar un paso peatonal en la intersección con calle Ginebra. Asimismo, se informó sobre un árbol ubicado en un terreno privado en la intersección de Aviador Acevedo con Bianchi, cuyas ramas representan un riesgo para quienes transitan por el lugar. Las y los vecinos también solicitaron analizar la posibilidad de facilitar mediante comodato una motobomba y un generador para responder a eventuales emergencias comunitarias junto con la mantención de la calle El Bosque entre Comercio y Evaristo Marino mediante el paso de maquinaria municipal. Finalmente se revisó el requerimiento presentado por un vecino respecto al retiro de material de asbesto con el propósito de coordinar las acciones que correspondan de acuerdo con la normativa vigente. El alcalde reiteró que estas reuniones son fundamentales para conocer en terreno las necesidades de cada barrio, permitiendo coordinar el trabajo de los distintos equipos municipales y gestionar soluciones que contribuyan a mejorar la calidad de vida de las familias de nuestro amado Pichilem. En otra información, también muy pero muy relevante, tiene que ver con la disposición ya en nuestras redes municipales de el calendario de extensión dental para el mes de agosto. La salud bucal sigue llegando a más sectores de nuestra comuna. Durante agosto, el Departamento de Salud continuará realizando atenciones odontológicas a través de su programa de extensión dental, acercando este importante servicio a vecinos y vecinas. Modalidades de atención: móvil dental en el frontis de la municipalidad y un móvil dental en las villas y sectores de la comuna. Los horarios de atención son de 18 a 20-30 horas aproximadamente. Está dirigido a personas desde los 20 años en adelante, sin límite de edad, beneficiarios de Fonasa y o Price. ¿Cómo usted puede acceder a estas atenciones? Muy fácil. En las villas y sectores, los vecinos deben coordinarse con su dirigente vecinal, quien va a gestionar la visita con el odontólogo del Departamento de Salud. En el frontis municipal, usted debe acercarse al móvil dental desde las 18 horas para agendar una hora de atención para el siguiente día. Importante, los cupos son limitados cada día. En caso de urgencias, estas deberán ser evaluadas directamente por el profesional en terreno. Y a propósito del calendario, le cuento que este día lunes 10 nos vamos a la Villa Los Navegantes. Se mantiene el móvil el día martes 11 en la Villa Los Navegantes. El día miércoles 12 nos vamos a la Villa Alborada. El día jueves 13, Villa Alborada. Y el día viernes 14, Villa Los Poetas. El día 17 de agosto, Villa Los Poetas. Día 18 de agosto, sector Infiernillo. El 19 de agosto, día miércoles, Villa San Antonio. El día jueves 20, Villa Pichilemu. Día viernes 21, Villa Lomas del Valle. Para en la semana del 24 al 28 de agosto, el día lunes 24, sector Pueblo de Viudas. Martes 25, Villa Agustín Ross. Miércoles 26, Villa Punta del Sol. Jueves 27, Villa Punta del Sol. Y el día viernes 28, Villa Los Robles. Ese es el calendario de atención dental que entrega gratuitamente nuestra ilustre municipalidad de Pichilemu. Recuerde consultar con sus dirigentes sociales y comunitarios para agendar la visita de la clínica dental móvil a su villa, a su sector. Bien, y nos despedimos, agradecemos su amable sintonía y le dejamos con esta tremenda invitación para el próximo día viernes 21 de agosto. Ya se viene la gran cena beneficio del Hogar de Ancianos Enrique Padrós. 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

0: Señores y señores, ya son las 12:21. Estamos a la espera de lo que será la transmisión oficial de lo que es esta fiesta de la Virgen de las Nieves en Paredones. Estamos a la espera de aquello. Si usted tiene un tiempito, desde hoy, ya por la tarde, mañana sábado, el domingo, se puede ir a dar una vuelta a la comuna de Paredón. Una fiesta muy, muy bonita que convoca muchísima gente, no tan solo de la comuna a sus alrededores, sino que vienen de muchos otros puntos a disfrutar de esa gastronomía rica, de los distintos stand que hay y, por supuesto, de un tremendo show que hemos invitado a todos y cada uno de ustedes a disfrutar. Así que ya lo sabe, nuestra fiesta de las nieves está en Paredones y vamos a estar con la transmisión de lo que será esta fiesta allí en Paredones. Maravillosa. Así que vamos a estar en unos minutitos más con esta transmisión especial. Después vamos a estar con síntesis informativa que se viene con muchas informaciones para compartir con nuestra sintonía. Y así quedan cordialmente invitados a continuar con nuestra programación. Su radio Entre Olas, por supuesto, está junto a usted las 24 horas del día. Y también, obviamente, para toda esta provincia, Cardenal Caro.
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2: Bueno, y como lo habíamos prometido, ya estamos listos para llevar a cabo esta ceremonia inaugural de la fiesta de las nieves a patrona ahí de Paredones. Y para que nos cuente qué está sucediendo, estamos junto a Jorge Nasser, que está en Paredones. Jorge, buenas tardes.
3: Muy buenas tardes, Irma. Estamos acá en Paredones. Acá está nublado. Había sol hace poquito rato.
2: Aquí estaba igual.
3: Está todo listo. Se han hecho algunas pruebas de sonido. El escenario está montado ya hace... Desde el día de ayer quedó totalmente listo. Y en este minuto están las autoridades tomando las ubicaciones pertinentes en el frente del escenario. Vemos al delegado provincial de Cardenal Caro, también está el gobernador regional, está el alcalde subrogante de la comuna de Paredones. Recordemos que el señor Carbacho aún está con licencia médica hace ya más de 3 meses. Recordemos que él está internado en una clínica en Santiago debido a problemas de salud que tuvo hace un tiempo atrás, y según nos dicen, supimos por ahí, que va a haber un saludo de un video que se grabó y que va a aparecer acá en las pantallas gigantes de que se ubican en el escenario de esta de la Fiesta de la Virgen de las Nieves Paredones 2026. ¿Para qué le digo, Irma, cómo está el ambiente acá? Con bastante público.
2: Oye,
3: ya.
2: Jorge.
3: ¿Y para qué decir cómo sale humo para allá donde están las cocinerías?
2: Eso mismo. Quisiera que nos contara un poquito si tenemos la opción, por ejemplo, de ir hoy por la tarde, mañana, sábado, el domingo. ¿Qué vamos a encontrar?
3: Mira, yo siempre me doy como una vueltecita, pero es como tradicional. Cazuela de ave de campo.
2: ¿Ya?
3: Primero, hay churrascas, sopa y pillas, calzones rotos. Ya, en cuanto a comida, hay comidas típicas. Algunas

0: Está ubicado al ladito del puente, donde siempre se ha puesto.
1: Claro.
0: Entrando a Paredones, por el puente de cemento, ahí se ubica el escenario que va atravesadito en la calle. Por lo tanto, el acceso a Paredones no está por aquí ahora.
1: Ya.
0: Entonces, días antes, van al lecho del estero, que ahora tiene agua y está corriendo agua. Se instalan unos tubos con maquinaria, qué sé yo, y se hace una entrada alternativa a Paredones, que está por donde antiguamente, ¿se acuerda usted cuando íbamos para Boyeruca?
1: Sí.
0: Se pasaba por ahí.
1: Qué buena.
0: Esa es la entrada hoy día.

ilustre municipalidad de Paredones, representada por su alcalde subrogante, don Luis Abarca Rojas, junto al honorable Consejo Municipal de Paredones y el Servicio de Cooperación Técnica Cercotec, damos inicio oficial a la inauguración de la 21ª versión de la Fiesta de la Virgen de las Nieves Paredones 2026, evento que este año es parte del programa Ruta O'Higgins, iniciativa del gobierno regional y ejecutada por Cercotec. En esta hermosa fiesta reafirmamos nuestra devoción y profundo respeto a la Virgen de las Nieves, excelsa patrona de nuestro pueblo. Iniciamos una celebración llena de música, cultura y tradiciones. Un evento que ya traspasa las fronteras y que año a año se consolida como una de las festividades religiosas, culturales y familiares más importantes de la región de O'Higgins. La celebración de la fiesta de la Virgen de las Nieves representa una oportunidad para reencontrarnos con la identidad y las tradiciones de Paredones. Desde el 1 de agosto y hasta el presente domingo 9 de agosto, la comunidad podrá disfrutar del Festival de la Canción Campesina, gastronomía típica, la artesanía local y las muestras de fe y devoción que caracterizan a esta festividad. Acompáñanos en esta nueva versión de la Fiesta de la Virgen de las Nieves. Saludamos a las autoridades y amigos que el día de hoy nos acompañan. Vamos a dar un fuerte aplauso a nuestro gobernador regional de la región de O'Higgins, don Pablo Silva Amaya. También se encuentra con nosotros nuestro delegado presidencial provincial de Cardenal Caro, don Patricio Arenas. Queremos saludar a quienes nos acompañan también, a nuestros seremis. Vamos a comenzar por la seremi de la Mujer y Equidad de Género, que nos acompaña también, es conocida en nuestra zona, la señorita Carlita Morales Maldonado. También nos acompaña nuestro seremi de justicia, don Luis Zúñiga. Vamos a saludar también a nuestro alcalde subrogante de Paredones, que le ha tocado un gran trabajo durante estos 3 meses, a don Luis Abarca Rojas. Nos acompaña también nuestro consejero regional, don José Ignacio González. Queremos saludar especialmente a quienes forman parte de nuestro consejo regional, honorable consejo municipal. Saludamos a nuestro concejal, don José Castro. También nos acompaña en esta ocasión don Camilo Chávez. Saludamos también a nuestro honorable concejal, don Patricio Pérez. Lo veo por ahí, pero seguramente se va a agregar en esta fiesta también. Vamos a darle un fuerte aplauso a don Luis Navarro también, que va a llegar por ahí, nos envió sus excusas, llegará luego. Y saludamos a don Nelson Muñoz también, que nos acompaña, nuestro concejal de la comuna de Paredones. Me quedaba aquí don Manuel. Don Manuel Valenzuela, por favor, un fuerte aplauso. Aquí se ve. Vamos también a saludar a nuestro capellán de la parroquia de Paredones, don Manuel Lizana, que nos acompaña. Y queremos saludar también a nuestras hermanas, nuestras monjitas de la parroquia de Paredones. Por favor, pónganse de pie, quienes están acompañándonos en esta celebración desde el 1 de agosto. También nos acompaña del subprefecto de la PDI Pichilemu, don Cristian Monsalve. También nos acompaña nuestro mayor de Carabineros,

0: Don Patricio Cisterna. También nos acompaña nuestro jefe de retén, el suboficial Pérez, está con nosotros. Muchas gracias, suboficial, por estar acá junto a nosotros. El superintendente de bomberos de Paredones, saludamos con un fuerte aplauso a don José Pino Sánchez, que nos acompaña también.
1: Gracias.
0: En esta ocasión, saludamos también a los dirigentes, a todos, y hoy es el día del dirigente, ¿cierto? O sea, hagamos un fuerte aplauso a todos los dirigentes sociales, porque hoy, 7 de agosto, se conmemora el Día del Dirigente Social. Y por cierto, saludamos muy afectuosamente a los protagonistas centrales de esta actividad, a los emprendedores, artesanos, productores locales, a quienes vienen desde otras comunas de la región para mostrar sus productos y emprendimientos, y obviamente a todos los paredoninos y paredoninas que honramos a nuestra patrona, la Virgen de las Nieves, y que bajo su manto nos acoja a cada habitante y a quienes visitan nuestra comuna, una comuna que es privilegiada y bendecida de campo, mar, como por ejemplo nuestras salinas de Lo Valdivia, la historia y cultura de San Pedro de Alcántara, la hospitalidad de sus habitantes. Saludar con mucho afecto a todos y todas ustedes, a quienes nos visitan y hacen que esta celebración sea cada vez más reconocida, importante, y reciban todos ustedes la más cordial de las bienvenidas y un fuerte aplauso a todos quienes nos acompañan hoy. Para continuar esta ceremonia, los invito a ponerse de pie para que entonemos nuestro himno nacional.
1: El himno.

0: gracias. Vamos a continuar con esta ceremonia, pero antes tengo un saludo muy, muy especial. No ha querido estar ausente también de esta hermosa celebración. Sabemos que ha estado con licencia ya casi 3 meses nuestra primera autoridad comunal. Y es por esto que nuestro alcalde, don Antonio Carbacho Vargas, ha decidido enviarles un saludo a todos y todas ustedes.
1: Estimado señor Vidalarca, alcalde subrogante de la Comuna de Rayones, estimados concejales, estimadas visitas que nos acompañan hoy día en la región, nuestra provincia, saludar también a quienes son parte del gobierno regional y el consejo regional, en forma especial a nuestro querido capellán, el padre Manuel, y a todas las personas que lo acompañan a él, ¿cierto?, en la catequesis, y un saludo muy cariñoso a nuestra hermana, que es tan lindo que ella forme parte de nuestra comunidad de Paredones, a la dirigente, funcionaria de la municipalidad, amigas, amigos, vecinas, vecinos, en fin, hay que saludar a tanta gente hoy día con cariño en este día tan especial, este día en que Paredones, toda la comunidad de Paredones, celebra la fiesta de nuestra patrona, se celebra la fiesta de la dueña de casa. ¿Y quién es la dueña de casa, Paredones? La Santísima Virgen de las Nieves. Esta imagen que nos ha acompañado prácticamente de que se formó este pueblo, en esta iglesia que ha ido pasando, ¿cierto?, desde un antiguo edificio al que hay hoy día, y a todo esto, ¿cierto?, con más de 200 años de antigüedad, y que ha sido también testigo de toda la vida que hemos tenido en Paredones. Penas, alegría, momentos difíciles, pero también muchos momentos gratos. Yo quise ahora enviar el saludo porque, como ustedes saben, he estado ligado a salud. Algo que a veces uno piensa que es muy simple, pero nos damos cuenta que la vida es tremendamente frágil. Y me compliqué más de la cuenta, pero hoy día estamos en una etapa bastante avanzada. Estoy ya en un tratamiento que espero que sea final de kinesiología. Estoy con mayor movilidad. Así que, mediante, vamos a poder reunirnos pronto para poder compartir, para poder conversar. En estos poco más de 3 meses también han pasado varias cosas, acontecimientos. También recordar con cariño a quienes nos han dejado estos días, también han partido con asesinos, a quienes les teníamos especial cariño, así que pedir a Dios para que nos reciba. Y también enviar nuestro saludo de condolencia a su familia. Es muy triste cuando un amigo, un familiar cercano o una persona conocida nos deja. Y bueno, yo quisiera hoy día invitarlas e invitarlos a celebrar. Estamos de fiesta, pero la principal dueña de la fiesta aquí es nuestra Virgen de las Nieves. Así que participen en familia, en todas las actividades bonitas que hemos estado viendo estos días, que ha organizado nuestra parroquia con todas sus comunidades, con el apoyo de nuestros guasos, con el apoyo de gente también que ha llegado a vivir a Paredones, a quienes siempre hemos querido acoger con cariño, porque dijeron esta tierra, y que se van integrando poco a poco nuestras comunidades, nuestros bomberos, carabineros, todas las fuerzas vivas de la comuna que participan de este lindo homenaje a nuestra hija, este merecido homenaje. Pero esta fiesta además tiene otra finalidad, que ustedes se diviertan, que ustedes lo pasen bien, que ustedes son gente muy trabajadora, que estos días muchos lo han pasado un poco complicado en el tema de los temporales, pero también no pensemos que esto ha sido tan malo porque ha permitido recuperar nuestras napas de agua, que estudios que nosotros teníamos, ¿cierto?, demostraban que estaban muy abajo. Esto permite ir recuperando estas napas cuando vivimos prolongados años de sequía. Entonces también hay que ser un poquito positivo y que puedan, ¿cierto?, disfrutar, que puedan compartir y vivir, ¿cierto?, con respeto, con cariño a nuestra Santa Madre, la actividad religiosa, procesiones, la novena que estaba tan bonita. Yo lo sigo por las redes, entonces he sabido lo que está pasando. Y también disfrutar del espectáculo que se le daba a ustedes tenemos la posibilidad de tener a Aeropuerto Global, un conjunto de renombre mundial, diría yo, que a muchos escenarios del mundo, que tuvieron el privilegio de cantarle a Santo Padre Juan Pablo II cuando estuvo en Chile. También, cierto, estuvieron presentes en todo el proceso de canonización de nuestra Santa Teresa Los Andes, nuestra Santa chilena, a quien queremos, a quien también admiramos. Y bueno, y además de eso, un elenco artista, por lo que he visto, una parrilla bastante completa, con música entretenida, música vulgar, música ranchera, folclore, nuestros grupos de danza, en fin, está todo para poder pasarlo bien. Solamente recomendarles que lo hagan con cuidado. Esta actividad estamos cuidando entre todos y entre todos. Todos nos vamos a cuidar y todos vamos a pasar bien. Y también esta es una oportunidad para nuestras emprendedoras y emprendedores. Personas que esperan este día, que van trabajando sus materias primas para tener artesanía de un muy buen nivel, también producirse con sus preparaciones, cada vez son mejores las preparaciones gastronómicas que podemos probar este día, y usted también puede disfrutar de eso, poder comprar muchas cosas útiles. Yo he encontrado muchas cosas que me han servido mucho en estas ferias, desde adorno, cosas para la casa que son tremendamente útiles, y también he podido disfrutar de la rica gastronomía, de la cerveza, ¿cierto? Todo lo que son los artículos que ustedes tienen. Así que desde acá, con mucho cariño, yo no puedo estar con ustedes hoy día. Estoy, como les decía, en un proceso de licencia médica hasta el 20. Y hay que ser responsable, ¿cierto? Y no abusar de estos permisos que son en realidad para poder estar en reposo. Yo hoy día en un semi-reposo porque estoy ya pudiendo desplazarme a mis atenciones de kinesiología. Así que desde ya, un tremendo abrazo. A disfrutar, a pasarlo bien. Que viva la Virgen de las Nieves, nuestra patrona. Que viva Paredones y que vivan todas y todos ustedes. Muchas bendiciones.
0: Ese era un saludo de nuestro alcalde, don Antonio Carbacho Vargas. A continuación, queremos dejar a ustedes el saludo del dueño de casa, quien representa hoy, quien administra y dirige el gobierno comunal. Recibimos a nuestro alcalde subrogante, don Luis Abarca Rojas, con un fuerte aplauso. Muy buenas tardes, señores autoridades, gobernador regional, delegado, seremis, concejales, carabineros, PDI, ciertos bomberos también que están, a nuestro capellán que nos une el día de hoy por esta gran fiesta de la nieve, nuestras hermanas también que están por ahí, y especialmente nuestros dirigentes sociales que hoy están de día. Así que felicitarlos y agradecerles la gran labor que ustedes realizan día a día por las comunidades. Bueno, hoy Paredones se viste de fiesta y de fe. Celebramos a nuestra Virgen, que por años ha sido refugio, esperanza y compañía de las familias paredoninas. Agradecemos también los aportes realizados del gobierno regional a través de Cercotec para potenciar esta tremenda fiesta el día de hoy. Esta fiesta es parte de nuestra alma. Es tradición, es devoción, es encuentro entre quienes vivimos aquí y quienes vuelven desde lejos para encontrarse con su tierra y con sus raíces. Esta fiesta también es comunidad y trabajo. Y aquí quiero hacer un reconocimiento muy especial a nuestros emprendedores, a las mujeres y hombres que desde hace semanas preparan sus productos, a las artesanas, a los productores locales y a los jóvenes con sus emprendimientos. Para la Municipalidad de Paredones, ustedes son protagonistas de esta fiesta, porque cuando el pueblo se llena de visitantes, también se llena de oportunidades. Cada venta es el sustento de una familia, cada stand es el esfuerzo y el talento de gente de Paredones que quiere salir adelante. Por eso, como Municipalidad, nuestro compromiso es claro, seguir apoyando y fortaleciendo esta fiesta para que sea segura, familiar y sobre todo una vitrina para mostrar lo mejor de nuestra comuna al mundo. Agradecemos a todos los funcionarios municipales, equipos de salud, seguridad y limpieza que están trabajando para que esta celebración se desarrolle de la mejor forma posible. Que la Virgen de las Nieves bendiga cada hogar de Paredones, bendiga el trabajo de nuestros emprendedores, bendiga el campo, bendiga a nuestros adultos mayores y más aún a nuestros niños, que son el futuro de esta tierra. Los invito a vivir esta fiesta con respeto, con alegría y con mucha fe. Que viva Paredones y que viva nuestra Virgen de las Nieves. Muchas gracias. Reiteramos entonces el aplauso para nuestro alcalde subrogante, don Luis Abarca Rojas. Este evento también es parte de la ejecución del programa Promoción Productos Locales de la Región de O'Higgins, ejecutado por Cercotec, dependiente del Ministerio de Economía. Es por eso que vamos a invitar a nuestro delegado presidencial provincial, don Patricio Arenas, a que nos entregue también un saludo protocolar. Damos un fuerte aplauso a nuestro delegado.
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0: Buenas tardes a todos y a todas. Es una alegría acompañarlos hoy en esta nueva fiesta de la Virgen de las Nieves, una tradición que nos reúne a nuestra comunidad y a quienes nos visitan. Que esta celebración también sea una oportunidad para los emprendedores, para el comercio local y que podamos disfrutarla con alegría, con responsabilidad, esperando que estos tres días sean, no hayan novedades. Así que lo disfruten, que pasen una linda fiesta y muy buenas tardes a todos. Muchas gracias, las palabras de nuestro delegado presidencial provincial de Cardenal Caro, don Patricio Arena. El gobierno regional se ha enfocado en impulsar el talento emprendedor y generar oportunidades de desarrollo económico en el territorio. Para hablarnos más sobre esta iniciativa y el apoyo al emprendimiento regional, invitamos a nuestro gobernador regional, don Pablo Silva Amaya. También lo recibimos con un fuerte aplauso. Se demora un poquito, está medio largo el tramo, ¿eh? Pero sigue el problema. Hay un puente, ¿no? Muy buenos días a todas y todos. Hubo que ir a dar la vuelta allá al rol para subir al escenario. Ya estamos aquí ya. Primero saludar al de la casa, alcalde subrogante, gracias por la invitación. Al delegado presidencial, a Nacho Core, gracias por acompañarnos. Lo vamos a dejar aquí después de actuando, ¿eh? Ahí vamos a demostrar su calidad. Vamos a saludar también a la distancia al otro consejero regional que es del Cardenal Caro, Jorge Vargas, que me encargó, ¿cierto?, que le diera un saludo a usted. No pudo venir hoy día, pero es parte fundamental. Los dos consejeros que se ceden realizando nuestra actividad, sino que cuente con el apoyo del gobierno regional. Esta es la primera actividad de la Ruta O'Higgins. Nosotros en la Ruta O'Higgins estamos apoyando toda la vendimia, o no todas, casi todas las vendimias y actividades locales. ¿Qué nos preocupa? Es que efectivamente le vaya muy bien a los comerciantes, que le vaya muy bien a la comunidad y que se puedan potenciar turísticamente. El turismo es nuestro tercer eje de desarrollo, por lo tanto estamos colocando muchas lucas, pero también mucho compromiso. Saludar a todas las autoridades que nos acompañan, no es párroco, es de capellán, ¿eh? Así que mi hija le volvió a saludar, dijo que se acordaba, o sea, que no era muy tranquila en el liceo. Fue compañero de mi hija en el liceo, no, desde ahí que mostraba una vocación, así que saludarla y agradecerle esta gran fiesta. También saludar por supuesto a Carabineros, a la PDI, a los CERENI, al delegado provincial, a los concejales, y a toda la comunidad y especialmente a los dirigentes. Voy a reiterar a los dirigentes sociales porque son parte fundamental, ¿no es cierto?, del trabajo comunitario que realizan no solamente los municipios, sino también nosotros como gobiernos regionales. Siempre me dedico a Chimorreo, que fui dirigente social, fui dirigente de mi junta de vecinos y me permitió efectivamente trabajar con la comunidad codo a codo, preocuparse de eso. Por lo tanto, también una parte fundamental que voy a saludar es al subintendente de bomberos, los chicos buenos, ahí tenemos un trabajo con ellos que ha permitido, yo diría que ser los bomberos mejores equipados del país. Son los mejores bomberos profesionalmente y equipados gracias al acuerdo y al convenio, ¿cierto?, que tenemos con el gobierno regional y con el Consejo Regional. Así que hace poco hicimos una visita con la barra comercial, aprovecho de saludar a la presidenta, donde el trabajo colaborativo de los comerciantes ha permitido presentar un proyecto de CECOTEC, que lo estamos financiando nosotros como gobierno regional. Así que los invito a que después de la feria vaya, sigan el comercio de Paredones y se van a dar cuenta los arreglos que están haciendo. Nosotros como gobierno regional estamos comprometidos con cada una de las comunas. Algunas veces antes se concentraba más el esfuerzo en Cachapoal y Colchagua. Nosotros hemos revertido un poco la situación, hemos estado comprometidos con cada una de las comunas del secado costero, y eso vamos a seguir manteniendo y agradeciendo el trabajo relativo que tenemos con el municipio, el alcalde, el consejo. Saludar y felicitar a todos los funcionarios municipales que están haciendo el gran esfuerzo de esta Virgen, de esta fiesta de la Virgen, y eso es lo que no hay que perder, que es la fiesta de la Virgen, independiente que sea un hecho turístico y que a los comerciantes les vaya muy bien. Así que reiterar mi agradecimiento y desear que todo sea éxito de esta fiesta. Le voy a mandar mi saludo y cariño al alcalde titular, que se mejore pronto, que vuelva con las dos piernas caminando derechito, que no se quede ninguna pierna atrás, para que efectivamente la ciudad siga creciendo como corresponde. Así que, alcalde, muchas gracias por la invitación y a toda la comunidad de Paredones, muchas gracias por acompañarnos y vamos a seguir trabajando junto al Consejo Regional por el desarrollo de este Paredones querido. Muchas gracias.
3: Más fuertes aplausos a nuestro gobernador regional, don Pablo Silva Amaya. Ahora queremos invitar a nuestro capellán de nuestra parroquia de Paredones, por favor, don Manuel Lizana, démosle un fuerte aplauso. Y también vamos a invitar a nuestras religiosas, por favor, que pasen adelante, para que extiendan la bendición a los emprendedores, quienes son los partícipes de la feria costumbrista. Vamos a esperar aquí para que vengan nuestros emprendedores, bendigan esta hermosa fiesta de la Virgen de las Nieves.
4: Muy buenas tardes a todos, saludamos a nuestras autoridades, nuestro gobernador, delegado, Sereni, Core, nuestro alcalde subrogante, nuestros queridos concejales, carabineros, a mi amada PDI, tengo mi corazón ahí, a mi querido barrio comercial y por sobre todo a todos los dirigentes que hoy están celebrando su día. Para nosotros como comunidad, celebrar a la Virgen de las Nieves hoy es fundamental porque marca la vida nuestra, marca el quehacer y el desarrollo de nuestra comuna, siempre ligado a nuestra buena madre. Y en esta fiesta nos unimos todos. Podemos creer en cosas distintas, podemos pensar en cosas distintas, podemos caminar por rutas distintas, pero hoy nos unimos. Y nos unimos en torno a esta hermosa y gran festividad. Y es por eso que vamos a invitarlos, sentaditos como están, a hacer un momento de oración y luego vamos a bendecir a los representantes de los stands que nos van a acompañar el día de hoy. Sentaditos como están, si son creyentes nos colocamos en presencia del Señor, si no, evocamos la misericordia de Dios. En el nombre del Padre, y del Hijo, y del Espíritu Santo. En la gracia de nuestro Señor Jesucristo, el amor del Padre y la comunión del Espíritu Santo esté con cada uno de ustedes. Y como es un día especial, vamos a pedirle a nuestra buena madre, pero vamos a aprovechar que tenemos hermanas de Brasil y Paraguay. El chileno soy yo. Por lo tanto, vamos a rezarle a nuestra buena madre en guaraní para que también nos vamos culturizando y vamos ampliando aún más la importancia de esta fiesta.
5: Primeramente, muy buenas tardes a todos, nuestros saludos también para cada uno de parte de la comunidad religiosa. Es nuestra primera fiesta en esta hermosa comunidad, es la fiesta de nuestra madre, porque nos acogió también a nosotros, a cada una de nosotras como hijas de ella. Así que les agradezco la oportunidad igual al Padre de poder hacer esta oración en mi lengua materna, a mi mamá, a mi mamita, y que es también madre que compartimos en este pueblo. Así que les invito a que ustedes puedan hacerlo en español, claro, en su idioma. Voy a rezar el Ave María en guaraní, y que podamos hacerlo juntos, elevar esta oración tan bonita que a la madre le saludó el ángel Gabriel. Eblaque María, de Denejeva, tu pañan de Yara de Nimeewi, jaeo indendive, deja ellos Jehová Sapuire, cuñangüera putepe, ay Jehová Sapuire, ave Jesús, eres de Puyo Uba. Tu pase María Manangatú, eñembo equena, ore iñangay pavareje, cuanga jaromanota yabe, taupeya.
4: Pedir a nuestra buena madre es unirnos absolutamente todos. Pedirle a Dios que nos bendiga, que nos acompañe, que nos fortalezca, es unirnos como comunidad. No se olviden nunca, esta, nuestra fiesta, tiene que ser siempre la fiesta familiar. Acá la seguridad está totalmente resguardada y es la fiesta familiar y cultural más grande de la región de O'Higgins. Y eso debemos seguirlo manteniendo. Donde la familia puede venir y participar sin ningún inconveniente, porque acá somos una sola y gran familia. Esa familia que se cuida, que se protege y que se une día a día. Nos unimos en oración con la oración de los hijos. Oramos a nuestro buen Padre Celestial diciendo juntos: Padre nuestro que estás en el cielo, santificado sea tu nombre. Venga a nosotros tu reino. Hágase tu voluntad en la tierra como en el cielo. Danos hoy nuestro pan de cada día. Perdona nuestras ofensas como también nosotros perdonamos a los que nos ofenden. No nos dejes caer en la tentación y líbranos del mal. Amén. Y tal como decía nuestra hermana, por lo general la comunidad nuestra está compuesta por 4 religiosas, pero hoy tenemos una quinta que nos están acompañando, que es la hermana Amabilis. Ella viene de Brasil. Y el martes estuvo de cumpleaños, hace poquito. Pero hoy, adivine quién de los 4 cumple 25 años. Esa misma, la del medio. Hermana María, póngase un poquito más adelante, yo voy a tomar la atribución para que la podamos celebrar hoy día también. Que le podamos cantar cumpleaños feliz con ese cariño que se merece, ya que esta es su primera fiesta en medio nuestro, lejos de su familia, y es por eso que hoy también el día de ayer nos acordamos de sus padres, porque estaban ansiosos por su llegada y hoy ya la tuvieron entre sus brazos. Está en pantalla gigante, hermana.
5: Niña hermana María.
6: Cumpleaños feliz, te deseamos a ti. Cumpleaños feliz, que los cumplas feliz.
5: ¡Feliz cumpleaños! Buenas tardes, la agradezco, estoy muy feliz, siento un gran cariño por la comunidad también y no sé, estoy muy feliz, hoy amanecí muy feliz, más que feliz, ¿verdad? Emocionada por cumplir 25 años, no quiero ser tan vieja todavía, pero me asusta un poquito que va pasando muy rápido. Pero agradecerle a la comunidad por el cariño que nos tiene a cada una y que continuemos así, ¿verdad? Creciendo en el amor, en la fe y en la confianza. Muchas gracias.
4: Y le vamos a pedir a Dios que extienda su bendición sobre nuestros emprendedores, sobre cada uno de los que va a trabajar en esta fiesta, para que el Señor saque frutos abundantes para cada uno de ustedes, pero también para todos los que nos van a visitar, que nos van a acompañar, que van a estar siendo parte de esta hermosa festividad. Yo voy a pedir la bendición desde acá, la voy a dar, luego voy a bajar, los voy a esperar a ustedes con agua bendita, pero también a nuestras autoridades. Si a alguno le sale humo, podemos salir, tenemos varias salidas de emergencia. Así que Dios Todopoderoso los bendiga a cada uno de ustedes. En el nombre del Padre, del Hijo, del Espíritu Santo. Amén. Mientras la hermana nos acompaña con un canto, yo bajo para acercar los penados bendita.
5: Vamos a cantar entonces la canción que todos conocemos, que todos cantamos en misa.
6: Juntos como hermanos,
5: pero les quiero escuchar, no quiero cantar sola.
6: Miembros de una iglesia, vamos caminando al encuentro del Señor. Es largo el camino, por el desierto bajo el sol, no podemos avanzar. La ayuda del Señor, juntos como hermanos, miembros de una iglesia, vamos caminando al encuentro del Señor.
7: Bueno, sí, estamos conociendo lo que está sucediendo en la fiesta de las nieves de Paredones. Así que ya tiene un panorama para este gran fin de semana. Porque desde hoy viernes 7, sábado 8 y domingo 9 tienes la opción de disfrutar de esta maravillosa fiesta llena de sorpresas en un show maravilloso. Cada día un show distinto. También encuentras gastronomía típica, esa gastronomía local, gastronomía de la zona. Y también encuentras, por supuesto, lo que es la artesanía. Así que están todos cordialmente invitados.
3: Hasta terminando. Señor alcalde subrogante, por favor, venga al escenario. Justo al padre Manuel, por favor, los invitamos a que suban al escenario.
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3: Representada por nuestro alcalde subrogante y nuestros concejales, y también la comunidad paredonina, porque sabemos, padre, que si bien esta es su segunda fiesta de las nieves, esta ha sido la primera ya que está organizando ya, pero full, full. Y agradecemos todo su compromiso, el poder incentivar a todos los paredoninos y paredoninas en esta hermosa fiesta. Es por eso que en representación de la ilustre municipalidad y del pueblo de Paredones, le queremos hacer entrega a usted, de parte de manos de nuestro alcalde subrogante, a nuestro capellán, un galvano de reconocimiento y el aplauso fuerte de nuestro público.
4: Tal como les comentaba antes, yo soy un agradecido de estar acá. Dios me brindó la dicha de conocer este pueblo, este lugar, de conocer a su gente, de conocer esta hermosa comuna. Yo estaba trabajando en Santiago como capellán nacional de la PDI, tranquilamente y con los fines de semana todos libres. Y el obispo me pidió acompañar en la Semana Santa del año pasado. Le pedí permiso a nuestro director general y me autorizó para venir acá para acompañar. Y créanme que ha sido una experiencia realmente maravillosa. Yo en la semana por lo general estoy en Santiago o en alguna parte del país por la PDI, y los fines de semana estoy acá y mi corazón se me inflama siempre porque llegué a un lugar donde lo mejor que he encontrado es la calidad humana. Y encontrar gente tan buena, gente tan cercana, gente tan atenta, gente tan preocupada, es realmente maravilloso. Yo soy un bendecido de Dios, un servidor más, pero aquí Dios sin duda que me está regaloneando con ustedes. Así que muchísimas, muchísimas gracias por este hermoso reconocimiento y que Dios los bendiga abundantemente.
3: Muchas gracias a usted, Padre Manuel. A continuación, queremos invitar a nuestras autoridades, colaboradores, expositores y a todos quienes nos acompañan a hacer partícipes del corte de cinta. Por favor, ahí en la parte, nuestras autoridades, por favor, nuestros amigos ahí del gobierno regional también nos están ayudando, por favor. Coordinar nuestras autoridades para la fotografía. Vamos ahí de fondo, por favor. La fotografía de rigor también. Por favor, también los emprendedores, todos ahí, los que puedan. Barrio comercial también, un gran saludo a los representantes del barrio comercial. También veo ahí a nuestro amigo de Copro Quinoa. También está don Lautaro Díaz, también un saludo para usted. Por favor, representante ahí, barrio comercial, doctor Moore también. Fotografía de rigor. Ya cortada la cinta y demos un fuerte aplauso entonces porque ya está inaugurada oficialmente lo que es la 21ª versión de la fiesta de la Virgen de las Nieves Paredones 2026. De esta manera queremos enviar un saludo muy afectuoso a todos los presentes. Les deseamos un feliz fin de semana. Disfruten,
0: cuídense mucho y los invitamos a enamorarse de nuestra hermosa comuna de Paredones. Una tierra bendecida de campo y mar, rica en cultura y monumentos históricos, pero por sobre todo con una comunidad acogedora que los espera siempre con los brazos abiertos. Muchas gracias, que sea una gran celebración y que viva la Virgen de las Nieves Paredones 2026. ¡Fuerte el aplauso para ustedes!
2: Bien, de esta forma entonces se está finalizando la ceremonia que da por inaugurada esta fiesta de la Virgen de las Nieves 2026 aquí en Paredones. Le vamos a preguntar, ¿cuántos años tiene la fiesta de la Virgen de las Nieves?
8: 21 así que se celebra.
2: 21. Vigésimo primera versión. 21 años entonces que se celebra de esta fiesta, mucho más antigua, por lo que nos dice aquí quien estuvo. Animación. Y presentar, por supuesto, a las autoridades que nos acompañaban en esta ceremonia donde se da por inaugurada la celebración de la fiesta de la Virgen de las Nieves aquí en Paredones, 21 años que se realiza esta tradicional actividad. Vamos a ver si podemos hacer unas notitas. Se está sirviendo acá un vino de honor, así que vamos a ver y aprovechar de que está el comisario que está aquí, porque tenemos una duda desde la mañana de hoy. Comisario, muy buenas tardes.
9: Hola, ¿cómo está? Muy buenas tardes.
2: Me imagino que contento porque está aquí participando una vez más de lo que es esta fiesta de la Virgen de las Nieves en Paredones, actividad que ya tiene 21 años.
9: Así es, bueno, ya llevamos días con el tema de la organización respecto de los servicios policiales que vienen a brindar seguridad a todos los asistentes y principalmente a la comunidad de Paredones.
2: Así es. ¿Sabe qué? En la mañana de hoy tenía una consulta que hacerle y ahora aprovecho que usted está aquí. Usted sabe que ayer hubo un robo en Cahuil, un supermercado. Las diligencias, tengo entendido, se le encargaron a la CIP. ¿Hay resultados de ello?
9: Es un procedimiento, efectivamente, un robo en lugar no habitado, donde se están realizando diligencias por parte de personal de la CIP de nuestra unidad, conforme a lo dispuesto por el Ministerio Público. En este momento, las tres patrullas, ¿no es cierto?, de la CIP se encuentran abocadas a efectuar diligencias tendientes a ubicar a quienes participaron en este ilícito.
2: Eso ocurrió en horas de la noche, madrugada, donde tenemos entendido que dejaron de funcionar las cámaras y todo eso, así que eso dificulta un poco el trabajo, pero no así la labor que puedan realizar para dar con los autores de ese delito.
9: Así es, el hecho ocurre a eso de las 22 horas, 23 horas aproximadamente, en donde es efectivo, existe una sustracción del DDR, ¿no es cierto?, que no hubiese permitido haber levantado algún tipo de evidencia que hice relación con imágenes para poder identificar a los delincuentes que cometieron el delito. Pero eso a nosotros no nos impide seguir trabajando en levantar otro tipo de evidencia. La verdad que vamos bastante adelantados respecto a otra evidencia, ¿no es cierto?, que hemos logrado encontrar. Y esperamos próximamente tener algún tipo de resultados con las diligencias que está llevando a cabo personal de la CID de nuestra unidad, utilizando distintas técnicas investigativas y también de inteligencia policial, que nos han llevado a tener muy buenos resultados en otros tipos de procedimientos de similar envergadura.
2: Porque cuando viajamos acá a Paredones, pasamos al supermercado y estaban bastante esperanzados porque algo ya se sabía de que es muy probable que tengamos novedades al respecto.
9: Sí, son, o sea, son antecedentes que son, son muy primarios como para entregarlo. La verdad que cuando tengamos algún resultado positivo y objetivo, vamos a comunicarlo. Pero dejar tranquila a nuestra comunidad que es un hecho puntual. La verdad que los hechos que han ocurrido de esa envergadura, personal de la CIP ha hecho un trabajo de excelencia y que habitualmente terminan con resultados positivos, con la identificación de las personas y con la detención de, también de los delincuentes que cometen estos delitos. No tengo duda que mi personal va a hacer lo posible, ¿no es cierto?, que esté a su alcance, conforme a las normativas legales vigentes, para poder determinar quiénes fueron los autores y poder lograr la detención de estos sujetos.
10: Muchas gracias.
9: Que estén muy bien, adiós.
10: Así, conversando Irma con el mayor comisario de carabineros de Pichilemu, respecto de ese comentario que yo te había hablado por teléfono, que es muy probable que haya novedades muy pronto, porque ya está bien encaminada, por lo que nosotros supimos, esa investigación, que no fue menor, ¿eh? Estuvimos en la mañana de hoy camino a Paredones, como les decía, pasamos ahí a ese supermercado en Cahuil, y la verdad es que se llevaron los cigarrillos, se llevaron todo lo que había de más valor. Recordemos que están hablando de un robo de aproximadamente 30 millones de pesos. Avaluado en 30 millones. Bien, están las autoridades disfrutando acá de unas exquisitas empanadas y un vino de honor. Todas las autoridades disfrutando entonces acá. Y viene la presentación artística en este minuto, que justamente corresponde a un colegio de esta comuna, presentación que ya se ha iniciado en el escenario principal. Esa ha sido nuestra transmisión, Irma, desde Paredones, para Radio Entre Olas FM y también para Movidita FM, que están en conjunto realizando dicha transmisión.
7: Agradecemos, Jorge, por supuesto, por toda esta transmisión que inste también a muchos a visitar esta zona y a vivir la experiencia de la fiesta de las nieves. Que estén muy bien, que tengan buen regreso.

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0: 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También conoceremos informaciones del ámbito nacional. Comienza síntesis informativa en la presente jornada de hoy, viernes 7 de agosto de este año 2026.
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0: Bueno, y con distintos oficios religiosos se está llevando a cabo la fiesta de las nieves en la comuna de Paredones, ya con la ceremonia inaugural de lo que va a ser toda este espectáculo, todo lo que es mostrar lo que es típico de la zona a través de la gastronomía, artesanía que ya está dispuesta para recibir a quienes le visita. Vamos a hacer un poquito de resumen de lo que ha sido este día y esta ceremonia, Jorge.
2: Así es, pasadito de las 12 horas se procedió a la ceremonia inaugural de esta fiesta de la Virgen de las Nieves para el año 2026. Recordemos que son exactamente 21 años lo que se realiza esta actividad acá en esta comuna, y con la asistencia, por supuesto, de las autoridades regionales, como en este caso el gobernador regional, está el delegado presidencial provincial, el alcalde antes abarca el reemplazo del alcalde titular como Moisés Antonio Carrocho Vargas, que se encuentra aún en el estado de salud en tratamiento en Santiago, y los concejales de esta comuna, también algunos invitados especiales, entre ellos el mayor comisario de carabineros de Pichilemu.
0: Bueno, indicaba.
2: Ceremonia que finalizó. En este minuto, ¿sí?, se está realizando una presentación artística y los invitados disfrutando de un exactamente de unas empanadas y de un vino que se ha ofrecido justamente para las autoridades que han sido invitadas a esta actividad. Como yo te decía y te comentaba en el despacho que hicimos para la radio, hay 180 locales o puestos instalados en la parte de las cervecerías. Hay exactamente, yo diría que unos 40 locales más. Este año, sin duda, ha crecido considerablemente la cantidad de puestos. No hemos dado una vueltecita también por la parte gastronómica.

0: Ay, de lo que yo pensaba para almorzar, que es Irma, cazuela de ave de campo, que la sirven en un pocillo de grega. Así que al parecer ese va a ser nuestro almuerzo en los próximos minutos.
1: Jorge, bueno, me imagino que debe haber sido también bastante emotivo el saludo que realizó desde el lugar donde está hospitalizado el alcalde de la comuna, don Antonio Carbacho. Me imagino que fue una sorpresa muy grata para la comunidad y para quienes acompañan en este minuto.
0: Así es, y bastante extenso el saludo, se le ve muy bien. Y fue una sorpresa justamente para quienes están en este lugar, porque de esto no sabía nadie que iba a haber esta sorpresa en el día de hoy. Y con bastante tranquilidad, con bastante calma, le envío saludos a todo el mundo, a toda la gente que conoce, especialmente a la parte de la Iglesia de la Virgen de las Nieves, quienes justamente son con esa actividad religiosa la que se conmemora con esta celebración. A todos ellos también le envió, y lo que llamó la atención también, Irma, aparte del saludo del alcalde, es que acá hay una congregación de religiosas, sí, que visten un traje de color café, sí, y ellas le ayudaron al párroco a hacer la inauguración. Incluso una de ellas, tú la escuchaste por ahí, que hizo un agradecimiento porque justamente hoy día una de las religiosas cumpliendo 25 años.
1: Maravilloso, ¿eh? Y maravilloso también la historia del capellán que llegó allí a la comuna de Navidad de visita y al final les ha ido acompañando en distintas ocasiones para reforzar de alguna forma y ayudar para entregar allí los oficios religiosos pertinentes, ¿eh? Una historia también bastante emotiva. Este año, esta fiesta de la Virgen de las Nieves, ¿eh?, que es el centro de esta celebración, ha estado marcada por bastantes acciones, diríamos, ligadas a lo que es la oración y a lo que es también la entrega de la palabra en estos oficios religiosos y también el acompañar, en este caso, a su primera autoridad ahí haciendo petición de que él pueda, digamos, mejorar pronto y regresar a su comuna. Ha sido una celebración distinta, diré, este año 2026.
0: Así es, estamos en este minuto recorriendo por la parte trasera del escenario porque, como te decía, hay una presentación artística ahí y el sonido que emite, por supuesto, también no nos deja hacer una notita, como es el caso aquí tenemos, por ejemplo. ¿Ya? Te comento, Irma, que estoy con el delegado provincial de Cardenal Caro, quien tenemos el gusto, no lo habíamos saludado antes.
1: No lo... Así no. Que vamos. Primera ahora, vez en la radio en Entre Olas.
0: La radio Entre Olas FM de Pichilemu. Estamos, transmitimos la ceremonia inaugural, que también hizo uso de la palabra.
2: Gracias.
0: Y queremos consultarle qué le ha parecido lo que se ha hecho hasta aquí, esta fiesta que fue tradicional acá en esta comuna, que ya está por 21 años.
2: Mire, bonita, bueno, va a ser mi primera fiesta, bonita, bien organizada, bien ordenada, y eso igual implica, sabemos que tiene alto trabajo, pero se ve reflejado en el cómo están hoy día los puestos instalados. Bueno, ahora estamos visitando uno por uno para ver qué podemos llevarnos, para ver qué comprar.
0: Exactamente. Y está tan este lugar, ¿para dónde tiene características con las casas coloniales, que es una comuna que llama la atención?
2: Los famosos corredores antiguos que yo me refleja en mi vida cuando era pequeño, donde vivía en el campo también. Los corredores que se ven son espectaculares, son bonitos y mantienen la tradición, que es lo más importante en la comuna.
0: Exactamente, se vienen tres días de fiesta y algo que la comunidad en general, los auditores a lo mejor no lo saben. Esta fiesta la autoriza la delegación provincial.
2: Sí, bueno, nosotros somos los que autorizamos la fiesta en sí, pero bueno, cumpliendo todos los protocolos de seguridad, la misma productora, el municipio, los compromisos que hay, carabineros, pero hoy día ya está autorizada, está funcionando y que es lo más importante. Y que sea una fiesta bonita, hermosa, que la pasen bien los vecinos que están acá y los que puedan venir, vengan a disfrutar, a comprar, a conocer. Bueno, hay harta artesanía y comida, hay esto para regodearse.
0: Y la gente puede venir con mucha tranquilidad porque estamos en un lugar, si bien es cierto, apartado de la provincia de Cardenal Caro, pero también muy tranquilo.
2: Sí, un lugar tranquilo donde, bueno, ve la familia ya sentada, comiendo, almorzando, pero no, que vengan a disfrutar y a pasarlo bien, que es lo más importante. Y con la responsabilidad siempre, si bebe, no maneje, lo más importante también.
0: Muchas gracias.
2: No, gracias.
0: Ahí estábamos, Irma, conversando entonces con el delegado provincial de Cardenal Caro, señor Arenas, que gentilmente está recorriendo acá los locales que están detrás del escenario donde están las cervecerías. Por un lado las cervecerías y por el lado de la plaza hay unas lindas chupallas artesanías Cutemito. Cualquiera creería que estas chupallas son de la Alajuela y no, son de Cutemu. Cutemu es una localidad que está entre, si no me equivoco, entre San Pedro de Alcántara y el lago Bichuquén.
1: Mira qué hermoso, ¿eh? Qué hermosa la artesanía, y artesanía de excelente calidad. Allí los artesanos muestran toda su habilidad, allí todo su trabajo, que esperan muchos de ellos allí por tiempo para ir a esta fiesta maravillosa, donde usted tiene la oportunidad también de devolverse a su lugar de origen con muchas novedades de la comuna de Navidad y de esta fiesta. Y qué bueno también que hayan estado muy bien acompañados de distintas autoridades que le dan también un realce especial a esta ceremonia y a esta celebración, sin duda.
0: Irma, estoy acá con el gobernador regional, don Pablo Silva Maya. Estamos en directo para el informativo de la radio Entre Olas FM de Pichilemu y Navidad. ¿Cómo está usted, gobernador?
3: Muy bien. Buenas tardes. No, encantado, estamos aquí en la fiesta de las nieves, aquí, perdón, así que encantado de estar acá. En este momento visitando los locales, locales que son parte de la ruta O'Higgins, conocida por el gobierno regional. Así que contento de estar aquí en el secano costero.
0: Eso se notó cuando hizo uso de la palabra.
3: Sí, siempre estamos contentos de venir para acá y sobre todo poder ayudar un poco a financiar esta fiesta tan importante, una fiesta religiosa, pero que donde hay muchos emprendedores, que lo que nosotros pretendemos es que les vaya muy bien a los emprendedores para que generen más empleo y que hoy está la situación difícil de empleo en la región, por lo tanto cualquier aporte que podamos hacer va a ser importante, y sobre todo resaltar lo que es el turismo. Nosotros estamos en el tercer eje de desarrollo de la región del turismo y estamos colocando de todo nuestro esfuerzo para que la región se vaya transformando cada vez más en un liderazgo en el tema turístico a nivel nacional.
0: ¿Y qué le pareció el saludo del alcalde? A sorpresa.
3: Sí, el alcalde, está más delgado el alcalde, así que mandarle mi cariñoso saludo a él. Le ha costado salir de ya 3 meses que están delicados de salud, pero se nota que está de buen ánimo, así que le mandamos un saludo cariñoso a distancia.
0: En el último tiempo se ha destacado el gobierno regional en la entrega de implementación tanto a bomberos, carabineros, y al parecer se vienen más entregas en los próximos días, ¿es así?
3: Así es, estamos trabajando, son proyectos que igual demoran salir, que son de alto costo, pero hemos estado entregando equipamiento de bomberos, a carabineros. Ahora hemos estado conversando con carabineros para reponer la de patrulla, ojalá en toda la región, y como ver, estamos trabajando, recién entregamos el financiamiento de los equipos de rescate acuático, y van a venir, ¿no es cierto?, el tema de compra de carros de escala para algunas comunas que es más lo necesito, así que el compromiso es con la seguridad, tanto delictual como, por supuesto, de los bomberos. Así que estamos contentos, orgullosos. Yo diría que es la región en la cual más invierte en seguridad pública, tanto bomberos como carabineros.
0: Queremos agradecerle a la gente que haya atendido a nuestro llamado y, por supuesto, sabemos que está muy contento y feliz acá en esta comuna.
3: Así es, no, esta es una comuna más hermosa, alejada de Rancagua, pero siempre vale la pena ir acá con el cariño de la gente. Sí, muchas gracias. Listo,
0: hasta luego. Ahí estábamos, Irma, con el gobernador provincial, don Pablo Silva Maya, que está justamente sacándose una fotografía por aquí y recorriendo algunos locales que, como te digo, están detrás de la parte de las cervezas, hacia la plaza.
1: Bueno, sin duda, Jorge, es importante lo que él dijo, ¿eh? Inversión en la región de O'Higgins, inversión en lo que es seguridad, pero también tiene algo particular, que es la inversión en, digamos, preservar lo que es las tradiciones y el patrimonio. Eso también es rescatable y también, por supuesto, no lo dejemos pasar, porque esta misma fiesta religiosa de las nieves, esta actividad del cual el gobierno regional pone también recursos, sin duda son importantes. Es importante conservar los orígenes, los inicios, y eso también lo comprende el gobierno regional haciendo una inversión importante en este tipo de actividades que no deben, imagínate la cantidad de años que se vienen estas celebraciones y no puede quedar en el olvido, y eso se comprende, así que también se agradece por esa parte, digamos, de lo que es la entrega de recursos,
0: ¿eh? Así es. Y te recuerdo que esto es viernes, sábado y domingo, y hoy se está anunciando un poquito de lluvia, eso de las 19 horas.
1: Muy débil.
0: Pero sabes, Irma, tiene un escenario. A él nos pasó algo. Apareció un poquito de viento y donde nosotros estábamos instalados para transmitir, cayó un chorro de agua desde arriba, desde el techo del escenario, justo medio del equipo con el cual estábamos transmitiendo.
1: Y
0: afortunadamente la transmisión no se interrumpió, secamos todo y seguimos transmitiendo, y al costado donde estábamos nosotros estaba la mesa con el vino, las empanadas y todo eso, para una vez que finalizara la ceremonia, ahí terminó de caer,
1: Jorge,
0: otro chorro de agua.
1: Jorge, lo que pasa, ¿sí?, es que tú no entendiste, ni los invitados entendieron, que era un vino navegado.
0: Eso era.
1: Entonces, como vino navegado, necesitaba el agua. ¿En qué iba a navegar el vino? Entonces, fue y estuvo con el toque especial ahí. Oye, qué buena.
0: ¿Va a venir para mañana? ¿Va a venir a esta fiesta?
1: A almorzar, hay que ir a almorzar delicioso. Se tiene poca oportunidad de disfrutar de gastronomía típica, ¿ah?, de lo nuestro, de lo que es campo, y allí se disfruta de deliciosas preparaciones. Te quería comentar que la lluvia comienza a las 18 horas, es una lluvia débil, donde va a estar un poquito más intensa, más intensa, es de 19 a 20 horas, que ahí van a caer 4 milímetros. Pero después es una pequeña lluvia, una llovizna muy débil hasta el final de la jornada. ¿Ah? Así que igual está todo dispuesto para que no ocurra ningún problema. ¿Ah? Y también, por supuesto, el restante de los días, simplemente páselo bien y disfrute la vida ahí en Paredones. No queda otro panorama más que disfrutar la vida allí, además que está tan cerquita. Es fácil.
0: Exactamente, ¿no? Don Pato también acá tiene casi todo listo ya también para que nosotros hagamos nuestra transmisión. Queremos agradecerte, Irma, una vez más este contacto. Y ahora vamos a ir a almorzar.
1: Ya, no saque, por favor, pica de lo rico y delicioso que va a comer ahí.
0: No se olvide que tiene que dejar el canal arriba, no sé qué cosa es lo que hay que hacer ahí.
1: Sí, y lo otro, no se olvide también de dejar algo para nosotros mañana. Hoy no podemos, mañana, así que por favor deje algo para mañana. Ya, Jorge, agradecido por esta, oye, transmisión que estuvo pero clarita a pesar del inconveniente allí del agua que cayó justo en el equipo. Gracias a Dios no pasó a mayores, así que estuvo pero impecable, una transmisión muy clara, así que estuvo pero espectacular, ¿eh? Gracias.
0: Oye, la construcción, y más, algo muy importante, la construcción que se hizo esta vez de las carpas que se instalaron, tanto de los locales comerciales como el escenario mismo y todo esto, tiene una inclinación más allá de lo normal, porque justamente y se les puso una tela impermeable, pensando en la lluvia. Oye. O sea, quienes vienen y están en la única parte que lo tiene techumbre es entre el escenario y el patio de comida, que siempre queda ese espacio ahí desocupado, pero el escenario está echado completamente para que lo que dice relación con la parte del sonido, todo eso, no tenga ningún inconveniente. Incluso se pensó hasta en las soleras donde corre el agua, que hoy día la instalación eléctrica no va por ahí, sino que va por sobre la vereda, va tapada completamente. O sea, se tomaron todas las providencias del caso para que esta fiesta no tenga ningún traspié, tal como lo dijo el delegado provincial.
1: Así es, Jorge, y además, recuerdo usted, yo he ido, y ha habido otro año, se lleva tantos años, que ha habido un poquito de agüita, pero la gente disfruta porque está bajo techo, está, como dices tú, impermeable, no hay ningún problema, el ánimo no baja, simplemente se va a disfrutar, no importa si llueve, porque todo está preparado como siempre.
0: Todos invitados a la fiesta de la Virgen de las Nieves, Paredones 2026.
4: Gracias. 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

Continuamos con las informaciones aquí en Síntesis Informativa, por supuesto, de su radio Entre Horas.

suspender la ley Karin. Las críticas de la propuesta de diputados oficialistas. Diputados oficialistas proponen frenar por 5 años la normativa que acumula lo que es más de 66.000 denuncias, mientras que el gobierno ya trabaja en cambios al reglamento para agilizar dichos procesos. Diputados oficialistas presentaron esta semana un proyecto que propone suspender por 5 años la ley Karin, que entró en vigencia hace 2 años, en agosto del año 2024, para prevenir, investigar y sancionar el acoso y la violencia laboral. El proyecto indica que durante el periodo de suspensión volverían a regir las normas laborales previas a la entrada en vigencia de la ley Karin, aunque resguarda determinada que todos los procesos de denuncia e investigación ya iniciados continuarán bajo la tramitación actual hasta su total en término.

0: noticia llama mucho la atención, porque a veces hay personas que están detractoras y personas que están a favor. Muere joven de 28 años que participó en el Club de la Pelea de Osorno. Este jueves se confirmó la muerte del joven de 28 años que estaba grave tras participar en un denominado Club de la Pelea en Osorno, en la región de Los Lagos. La víctima, identificada como Bastián Uribe Silva, permaneció varios días en la unidad de cuidados intensivos del Hospital de Osorno tras sufrir una lesión craneal generada por los golpes que recibió en una pelea clandestina. Este hecho ocurrió en el subsuelo de un local comercial de la calle Leuterio Ramírez al llegar a O'Higgins, en pleno centro de Osorno. De acuerdo con la información recabada por BioBio, el joven fue desconectado de los equipos de soporte vital y se produjo su lamentable deceso. En el hospital se realizó el procuramiento de órganos. Bastián era ampliamente conocido en la comuna por su participación en clubes deportivos. Su partida ha generado conmoción entre los cercanos y amigos.
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0: Bueno, y el presidente José Antonio Kast evita apoyar suspensión de la ley Karin, pero afirma que las leyes se pueden perfeccionar. El presidente José Antonio Kast abrió la puerta a realizar cambios en la ley Karin porque, según afirmó, se han registrado casos en que la normativa ha sido utilizada para fines distintos a la que la motivaron en su creación. El mandatario abordó el tema luego de que parlamentarios oficialistas, como ya indicamos, presentaron un proyecto para suspender durante 5 años la aplicación de esta ley, argumentando problemas en su funcionamiento. Bueno, y tras el IPC, el gobierno dice que economía se encausa hacia la estabilidad, pero expertos llaman, por supuesto, a la cautela. El gobierno, mediante el viceministro de Economía y Minería, Daniel Mans, sostuvo que reciben de buena manera el índice de precios del consumidor IPC de julio, que anotó un leve avance de 0,1% y permitió que la inflación a 12 meses pasara de 4,3% a 3,5%. Mediante su cuenta X, la autoridad sostuvo que las cifras demuestran que la economía se está encauzando hacia la estabilidad. Es verdad que la fuerte baja en los combustibles alivió de forma importante el índice. Sin embargo, miramos esto con los pies sobre la tierra y, por supuesto, con empatía. Sabemos perfectamente que las alzas en las cuentas de la luz y en algunos alimentos sigue apretando el presupuesto familiar de los chilenos, agregó Mans. Por lo anterior, el secretario de Estado afirmó que desde el Ejecutivo no nos conformamos y que continuarán empujando su agenda económica y de inversión para generar más y mejores empleos.
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0: Bueno, y Pelequén también se prepara para su tradicional fiesta de Santa Rosa, para esos días de masiva concurrencia. La fiesta de Santa Rosa de Pelequén ya comenzó con las primeras actividades de su programación religiosa y mientras las celebraciones avanzan durante agosto, la Municipalidad de Malloa afina los últimos detalles para enfrentar los días de mayor convocatoria, cuando miles de peregrinos, comerciantes y visitantes llegarán desde distintos puntos del país para participar en una de las manifestaciones de religiosidad popular más importantes de Chile. El calendario oficial contempla actividades litúrgicas entre el 2 de agosto y el 6 de septiembre. Sin embargo, el mayor movimiento público se concentrará entre el jueves 27 y el domingo 30 de agosto, jornadas en las que, además de las eucaristías y peregrinaciones, funcionará la tradicional feria comercial que reúne a cientos de expertos y atrae a miles de personas de hasta la localidad de Pelequén. El alcalde de Malloa, Luis Barra, aseguró que el municipio comenzó a preparar la festividad hace varias semanas y que la planificación ya se encuentra prácticamente concluida. Nosotros estamos hace más de un mes trabajando y justamente tratando de ver cómo en materia de seguridad y la venta de locales también se están realizando trabajos con las instituciones que vienen a colaborar, ya sea carabineros y PDI por el lado de la seguridad y en lo respectivo a la salud por la venta de manipulación de alimentos con el servicio de salud. Ya tuvimos la coordinación con la concesionaria de la Ruta 5 Sur, con la autopista también, así que estamos prácticamente con el 100% de los trabajos que nos corresponde a nosotros realizar. Asimismo, señaló que están listas las coordinaciones para la distribución de estacionamientos y medidas para facilitar el desplazamiento de los visitantes durante los días de mayor afluencia. En ese contexto, Barra explicó que el proceso de asignación de espacios para la feria comercial se encuentra en su etapa final con la mayoría de los puestos ya adjudicados. Los puestos ya están prácticamente vendidos en un 90% y aseguró el jefe comunal, ahora se van a vender los últimos locales de comerciantes que no están empadronados y ya tendríamos todo listo y preparado para esperar que llegue esta fecha. Este año va a haber 4 días de venta de productos entre 27, 28, 29 y 30 de agosto. Se pueden instalar el día 26 y 30 y el 31, ya que hay que desarmar para finalizar con lo que significa la festividad de Santa Rosa. La tradicional feria es uno de los principales atractivos de la festividad y cada año congrega a cientos de comerciantes provenientes de distintas regiones del país. Durante estas jornadas, Pelequén se transforma en un importante punto comercial con puestos dedicados a la gastronomía, artesanía, vestuario, artículos religiosos y una amplia variedad de productos, generando además un importante movimiento económico para la comuna y para toda la zona.
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0: Bueno, no se descarta el contagio de virus ANTA. Pesar en Rengo por muerte de alumna de la escuela Emma Escobar Lagos. Con profundo pesar, pero también con preocupación, la escuela Emma Escobar de los Lagos, ubicada en el sector de Isla de Rengo, informó el sensible fallecimiento de su querida estudiante Sheila Correa Gutiérrez, quien presumiblemente se habría contagiado de virus ANTA, situación que está siendo investigada. Desde el establecimiento se informó que las circunstancias asociadas a su fallecimiento se encuentran siendo investigadas por la autoridad sanitaria competente. Se han activado los protocolos correspondientes y se encuentra realizando todas las acciones y evaluaciones que la situación requiere conforme a la normativa vigente. Se indicó que se está en constante coordinación con la autoridad de salud. Queremos transmitir un mensaje de tranquilidad a toda la comunidad. Le solicitamos informarse únicamente a través de los canales oficiales y evitar difundir información no confirmada, ya que ello puede generar preocupación innecesaria. Preventivamente hemos activado los protocolos de sanitización en nuestras dependencias. Asimismo, informamos a nuestras familias que nuestro establecimiento permanecerá disponible como un espacio seguro para la acogida, contención y acompañamiento para todos nuestros estudiantes y para aquellos integrantes de la comunidad educativa que requieran apoyo en estos difíciles momentos.
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0: Bueno, y el Día de los Dirigentes Sociales, el motor que conecta a vecinas y vecinos con el Estado. Hoy, 7 de agosto, se conmemora el Día Nacional del Dirigente Social y Comunitario, fecha que busca reconocer el trabajo voluntario de los cientos de hombres y mujeres que lideran las organizaciones de la sociedad civil para mejorar los barrios y comunidades en las 33 comunas de la región de O'Higgins. La labor dirigencial permite activar procesos, ordenar demandas y mantener comunicación directa con los equipos regionales y municipales, especialmente en temas de servicios, infraestructura y convivencia barrial. La celebración se remite al 7 de agosto de 1968, cuando se publicó la ley número 16.880 sobre Junta de Vecinos, mientras que su establecimiento como día oficial de conmemoración se instauró en 1998. A más de 5 décadas de este hito, la labor de estos representantes del sentir de vecinas y vecinos sigue siendo el motor principal para canalizar sus necesidades ante los distintos servicios públicos locales, regionales y nacionales. 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
2: Hola, buenos días.
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0: Vamos de inmediato con la tabla de mareas para el restante de esta presente jornada de hoy, viernes 7. Esperamos la segunda baja marea, 22 horas 55 minutos 61 centímetros. Para mañana sábado 8 del 8 del 2026, la primera alta marea será a las 6 de la mañana con 10 minutos, 1 metro 45 centímetros. La primera y única baja marea será a las 13 horas con 24 minutos 60 centímetros. La segunda alta marea, 18 horas 50 minutos 99 centímetros. Y el pronóstico del tiempo nos indica que hoy tendremos una máxima de 12 grados. Recuerde usted que la agüita comienza alrededor de las 18, 19 horas. Así que va a haber agüita hasta el final de la jornada. Hoy va a haber agüita, ¿ah? Como usted puede apreciar, una lluvia débil hasta el final de la jornada. Para mañana esperamos mínima 6, máxima 12. ¿Ah? Y los cielos estarán soleados, buen tiempo. El día domingo estaremos con mínima 6, máxima 12 y los cielos soleados. Y comenzando la nueva semana, el día lunes, estaremos con mínima 6, máxima 12, con parcialmente nuboso, nubes y claros en la jornada. Martes 11, mínima 7, máxima 13, parcialmente nuboso. Agua probable para el día jueves 13 con 0,2 milímetros, que sería al final de la jornada, dando paso con un poquito más de probabilidad, pero no completamente segura, para el día viernes 14, que sería en la madrugada y parte de la mañana. Pero la probabilidad aún está baja.
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4: Con el intercambio de notas diplomáticas, Chile y Venezuela formalizaron el restablecimiento de sus relaciones consulares, tal como habían anunciado la semana pasada. El traspaso de dicho documento lo realizaron el director de Asuntos Consulares de Chile, Hernán Núñez, y el viceministro para América Latina de Venezuela, Mauricio Rodríguez. Ahora se volverá a atender público en las oficinas consulares, lo que permitirá la realización de trámites, la legislación de certificados y títulos y la entrega de asistencia de emergencias, entre otros servicios. El gobierno declaró emergencia agrícola para las regiones de Ñuble y Los Ríos, medida que responde al crítico escenario que enfrentan cientos de productores tras los sistemas frontales que azotaron la zona centro-sur de Chile. En el Ñuble, la medida abarca a 21 comunas, permitiendo la activación de instrumentos de apoyo financiero y técnico. Así hemos revisado una nueva edición de Modo Noticias a la Hora. Quédese con nosotros, luego revisamos más informaciones.
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4: La Mesa Directiva Nacional del Partido Socialista anunció que remitirá al Tribunal Supremo de la Colectividad los antecedentes relacionados con el senador Fidel Espinosa. Esto luego de que se conociera la investigación iniciada por la Fiscalía Regional de Valparaíso tras una presunta agresión en un contexto de violencia intrafamiliar. En una declaración pública, el partido informó que la decisión busca que el órgano disciplinario inicie la investigación correspondiente y adopte las medidas que estime pertinentes. El presidente José Antonio Kast y el ministro de Seguridad Pública Martín Arrau presentaron la agenda contra el crimen organizado y el terrorismo, un copamiento legislativo que agrupa 19 proyectos de ley ya en el Congreso, 9 iniciativas y una reforma constitucional. La presentación se realizó en la Escuela de Carabineros General Carlos Ibáñez del Campo. Así hemos revisado una nueva edición de Modo Noticias a la Hora. Luego, más informaciones.
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también para mañana sábado. El día domingo sí, no van a haber lluvias. Bien, vamos a ver qué dice este letrero que hay puesto en uno de los costados de la plaza. Dice: lugar libre del consumo de tabaco. La plaza de armas de la comuna de Paredones es un espacio libre de consumo de tabaco según el decreto alcaldicio número 4596. La ordenanza prohíbe fumar y desechar objetos relacionados con esta actividad en la zona de juegos infantiles y...

0: consumo de tabaco según el decreto alcaldicio 4596. La ordenanza prohíbe fumar y desechar objetos relacionados con esta actividad en la zona de juegos infantiles. Y más escaneando el siguiente código QR o visitando la página web de nuestra municipalidad www.comunaparedones.cl. Eso es lo que dice entonces este letrerito que está aquí junto a juegos infantiles que hay junto a la pileta.
1: Y así nos vamos, pero regresaremos.
0: Tremendo de extracción de agua de los que habían en Marchigüe. Recordemos que Marchigüe es aún la ciudad de los molinos, el pueblo de los molinos, aunque hay cada vez hay menos, pero todavía se mantienen, ¿no? Recuerden que ahí el agua se extraía gracias a la acción del viento. Habían muchos molinos de viento para extraer agua en la comuna de Marchigüe. Estamos en este minuto, les puedo comentar que se siente un ruido allá al final, frente a la parroquia de la Virgen de las Nieves, aquí en Paredones, porque se está desarrollando una actividad que dice relación con la parroquia, que es una diablada que se está desplazando desde, digamos, desde la municipalidad hacia la plaza, pero según nos han dicho acá, va a llegar hasta la parroquia. Se está viendo también lo que sucede allá, frente a la parroquia de la Virgen de las Nieves.

0: Pato, si es posible, por favor. Que usted nos busque por ahí, si está el programa de actividades para este día viernes, como así también para el día sábado y el día domingo, a ver qué artistas son los que vienen a la fiesta de la Virgen de las Nieves 2026. Vamos a poner acá. ¿Puede, don Patricio? ¿Me escucha? Ahí está. Grupo Hoy, viernes 7 de agosto. Los Líderes de Chile. Los R15. Esos son los que quiero ver yo. Los R15. Se habla mucho de este grupo musical, ¿ah? ¿Eh? Están como de Curicó, son de Curicó. Los R15. Sábado 8, es decir, mañana, el grupo Disparo. Y también el grupo León. Y el domingo cierran Luis Lambis y también los Guasos de Algarrobal. A ellos se refirió el alcalde de Nantes en el saludo que hizo, ¿eh?, en ese video, que era un orgullo, dijo, para la comuna traer a los Guasos de Algarrobal, que también han representado a nuestro país mundo. 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Comenzó a caer agüita nuevamente acá. Mire cómo cae. Se ve así porque hay unos focos que están apuntando desde el escenario y aquí se ve cómo cae la lluvia. ¿Ah? Ojalá que no nos mojemos así como nos mojamos delante cuando cayó el agua de arriba del techo del escenario y nos cayó ahí cuando estábamos haciendo la transmisión de la ceremonia inaugural. Así que ya lo saben, vamos a estar muy atentos al desarrollo entonces de la parte artística en el día de hoy, los R15 y ¿quién más era? Los R15 y los Líderes de Chile. Esos son los artistas del show estelar luego acá en la Plaza de Armas de la Comuna de Paredones. A pesar de la lluvia, se está desarrollando entonces esta, podríamos decir es que es como una peregrinación de la Diablada, que se está desarrollando por las calles céntricas de Paredones y que finaliza, tengo entendido, en la parroquia. Termina en la parroquia, ¿cierto? Sí. Está comiendo anticucho aquí. ¿Cómo están los anticuchos?
1: Excelente los anticuchos. Invitar a toda la comunidad, a la gente, las comunas vecinas, Lolol, Pichilemu, Pumanque, tenemos también Marchihue, que es cerquita, para el lado de... para el sur, ¿a quién tenemos? A Gualañé, Bichuquén, así que Boyeruca, los sectores también de Boyeruca. Así que, bueno, la gente invitada, tenemos grupos para rato en la noche, baile hasta las 3 de la mañana, así que invitar a toda la comunidad, adultos, jóvenes, que lo vengan a pasar bien. Hay muchos emprendedores, hay almuerzo, esto parte temprano, todos los días hasta el domingo, ¿cierto? Hasta el domingo está más temprano, sí, hasta como las 23 horas el domingo, pero queda hoy, queda sábado y queda mucho por disfrutar acá en Paredones. Así que un gran saludo a toda la comunidad, a la gente que está acá y también a los pueblos de las comunas vecinas.
0: Oiga, hoy día van a estar los R15.
1: R15, así es, R15 y show estelar a partir de las 23 horas, 10 y media también, 22:30 más o menos un aproximado, para que la gente venga a disfrutar. Hay otro grupo también que es muy importante, Los Auténticos de Chile. Van a estar estos dos grupos hoy día. Así que, y mañana también, prepárense porque también se viene el grupo Disparo. Así que para los que son fanáticos de la música tropical ranchera, así que todos invitados acá a la comuna de Paredones.
0: Oiga, ¿y hay algo para el frío?
1: Hay bastante, hay bastante. Hay un stock acá ilimitado de cerveza artesanal. Hay terremoto, hay hartas cosas para comer igual. Así que hay de todo para vivir esta fiesta de la mejor manera.
0: Bien, muchas gracias por la información.
1: No, a usted que estén bien. Gracias por difundir la fiesta.
0: La fiesta de la Virgen de las Nieves Paredones 2026 se está desarrollando acá en la Plaza de Armas de la comuna y por supuesto con la asistencia de público que mayoritariamente sin duda lo va a hacer el día de mañana, como así también el día domingo. Si usted no tiene panorama para el domingo donde ir a almorzar, le puedo comentar que me llamó la atención que hay hasta parrilladas. ¿La vio, don Moisés? Oiga, pero tiene de todo. Tiene chunchule, tiene longaniza, todo lo que trae una parrillada con papitas, con todo eso. Así que estuvo espectacular. Hasta parrilladas hay aquí en la fiesta de la Virgen de las Nieves. Cazuela de ave de campo, cazuela de pava con chuchoca. También hay
2: muy cerquita de nosotros, gracias a Dios.
0: Allá vamos ahora, Laos. Y ahí también
2: una variedad
0: de tortas.
2: Voy a trabajar un ratito ya que no trabajé en la mañana. Oiga, muy rica, pero nosotros, eso mismo, contemos la anécdota. Nosotros vemos algo dulce y nos da miedo. Una vez en Navidad andábamos viendo precisamente la radio Entre Olas de Navidad. De vuelta, ¿se acuerdan que pasamos a almorzar en un restaurante que está ubicado en? En Rapel. Muy rico por lo demás, bonito. El postre se veía muy rico. Ya un postrecito cada uno, no recuerdo qué era, pero era muy rico. Pero el algo así, muy rico, no estamos diciendo nada malo. El tema y nosotros que tenemos problemas los triglicéridos, ¿cómo se llama? La diabetes, y veníamos de vuelta contra el sol. Imagínese usted cómo veníamos. Es una anécdota. Ahora veía las tortas, don Jorge, y me acordaba de eso. Siempre que veo algo, un postre, algo, me acuerdo de esa anécdota que me da miedo comer algo ahora.
0: Se nublaba todo.
2: Oh. Y el problema es que veníamos los dos solos y usted es el único que maneja. Yo no manejo vehículos, entonces era más complicado. Por último, ir cambiando el volante para descansar un poco. Pero una de las anécdotas que me estaba acordando con las tortas. Y no se olviden, en vivo y en directo estamos ajustando los últimos detalles de esta transmisión para llevar a ustedes todos los pormenores de lo que es esta maravillosa fiesta de la Virgen de las Nieves. En su 21ª, el otro día me preguntaban cómo se pronunciaba el número, en números romanos. Números XXI. Es 21ª.
0: 21.
2: Exacto. Exacto.
0: A ver, aquí le voy a decir cómo se tendría que decir entonces 100, cuando una comuna, por ejemplo, 135, ¿qué aniversario es?
2: Ah. La otra vez estábamos estudiando eso. Don Moisés, ¿cuánto?
0: Cuando una comuna celebra 165 años, ¿qué aniversario es? Si aquí se está celebrando la fiesta de la Virgen de la Nieve.
2: 21.
0: ¿21?
2: Sí.
0: ¿Cómo sería 165 años? ¿Lo
2: No es como no es como, por ejemplo, en inglés decir los números, que tiene una forma de decir, y algunos mezclan, como se dice, individual un número, se pueden mezclar los dos. En este caso tiene la mezcla, por eso es tan largo la forma de decir, porque y suena un poco feo, como que no tiene un orden de pronunciación, pero es por se va pronunciando cada uno.
0: Cuando en Santiago hay un procedimiento policial y dice, por ejemplo, que el operativo policial lo realizó la 31 comisaría de Talpa.
2: Exacto. No, no suena bien.
0: La 31 comisaría.
2: dígalo al revés o de la otra forma. Estamos en el en la comisaría número... Exacto. Lo dice al principio, dicen el número. Sí, suena muy feo. Y se escucha comúnmente de periodistas que obviamente... Bastante fuerte la lluvia. Gracias a Dios. Llegan. Menos mal que no está con viento como denante. Denante estaba con viento y llegaba para todos lados la agüita. Al menos no. Sí. La.
3: Estamos ubicados al lado del sonido.
2: Exacto. Exacto. 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Y obviamente, como usted lo comentaba, 21ª Fiesta Virgen de las Nieves Paredona 2026. 21 años ya. Han pasado, ¿cuántos alcaldes, don Jorge, de estos 21 años de la fiesta de la Virgen de las Nieves? No muchos, no muchos.
3: Hay
2: son alcaldesa, no estaba en mi registro. Tiene nombre de apellido de folclorista.
0: Carreras que son poco que no en todos los colegios hay. Por ejemplo, este colegio tiene por ejemplo cursos de gastronomía que se enseñan en la enseñanza media.
3: El liceo que estuvo exponiendo.
0: Claro, el liceo Mercedes Ursúa, el liceo que es de la presentación artística que hubo más temprano, también una tremenda cantidad de alumnos, sobre los 50 alumnos aproximadamente. Y acá dice Mercedes Ursúa Díaz fue benefactora chilena que donó terrenos en Paredones, región de O'Higgins, donde se construyó la escuela básica de la comuna. El establecimiento lleva su nombre en honor a su valioso aporte a la educación local. ¿Qué le parece? Ahí está entonces la explicación de lo que nosotros habíamos consultado respecto de que por qué el liceo lleva el nombre justamente de esta benefactora. Bien, continúa la lluvia, ojalá que pase luego, ¿no? que llegue a la cantidad de milímetros que se habían prometido y que no haya viento, porque mientras sea solamente lluvia, está todo preparado para que esta lluvia que precipita en este minuto no cause mayores inconvenientes, porque recordemos que debido a la altura del escenario, a la altura de las carpas que están instaladas en el patio de comida y los locales comerciales acá, el viento es el que puede causar algún problema. ¿Qué dice la lluvia?
1: 17 horas.
0: ¿Hasta las 17 o 19?
1: 19.
0: Hasta las 19 horas podría llover y
1: después despejado.
0: Después comienza despejado. ¿Y cuánto podría ser el agua caída?
1: 1,7
0: milímetros. La nada misma, la nada misma. Bueno, a esperar que pase luego este nubarrón que está dejándose caer acá en la Plaza de Armas de la comuna de Paredones. 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Bien, vamos a ir a una pausa para luego continuar. Seguimos desde acá, sí, ya estamos conectados. Así es que vamos a ir a una pausa musical y ya estamos de regreso. Estamos en la fiesta de la Virgen de las Nieves Paredones 2026. Están todos cordialmente invitados a disfrutar de esta fiesta de nuestras tradiciones en una comuna costera que pertenece a la provincia Cardenal Caro.

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0: Por supuesto que estamos en la transmisión en directo de lo que está ocurriendo en la fiesta de la Virgen de las Nieves en Paredones. Ahí está, por supuesto, un tremendo espectáculo, un tremendo show que se está llevando a cabo ahí al ladito de esa plaza en la comuna de Paredones. Realmente fabulosa.
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0: Y mucho, por supuesto, mucho, mucho para entregar a quienes le visiten. Recuerden ustedes que esta fiesta va a estar hasta el próximo domingo. Y usted puede ir a almorzar, tomar un rico desayuno, almorzar, ver un espectáculo maravilloso y una cantidad enorme y variada de stand con diferentes entregas de diferentes productos. Muchos de la zona también, mucha artesanía. Así que vívalo junto a la familia, junto a los suyos, a través de esta fiesta maravillosa que año a año se vive en esta comuna de Paredones y que usted la conoce a través de la transmisión que tiene para usted Radio Entre Olas.

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